0: Lio. 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Y también, como tarde 22:30, tenemos que largar, la noche es larguísima. Y bueno, si se termina 3:30, 4 de la mañana, ya es la hora donde la gente, ya somos todos grandes, ya se empiezan a ir, dice el cuerpito, vamos a la cama. Y que nos queden los grupos tocando solo ahí. Así que empezamos un poquito antes y terminamos un poquito antes. Bueno, la invitación está hecha. 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Bueno, entonces, nada más por decir. Le deseo todo lo mejor, como siempre, a esta gran fiesta de Landy Lamela. Estamos junto a él el sábado. Un abrazo grande, amigo, y a festejar nuestro día. Un feliz Día del Padre para todos los que fuimos y somos papi. Así que un saludo grande, pasémoslas bien, cuídense. Nos estamos reencontrando, si Dios quiere, el próximo lunes con Ale Benítez haciendo los sorteos aquí en vivo. Muchísimas gracias, me acompañó, como siempre, en los controles el señor
1: Enzo Pérez.
0: Eso, y en la locución Justo Benítez, como siempre. Nos reencontramos el lunes, esto ha sido todo, muchas gracias.

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5: 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Ya, no se atraviesen, por favor. 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
13: El ciudadano se reserva el derecho a responder. Tres veces a negarme a declarar, ¿eh?

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0: Esta canción que sigue es una canción nueva, inédita, y se llama Dreamers y habla de los hijos de los indocumentados en Estados Unidos que ya los quieren echar. Pues una canción de un dreamer al revés para ellos. Les va.
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muchachos. Perdónenme si estoy cambiando, pero es que me pasa como a la Cenicienta, ¿viste?

0: Hola, buenas tardes.
1: Hola, no sé si pizzería o hablo con los gasistas, pero...
0: Una pizzería.
1: Yo necesito tener gas. Soy el doctor Álvarez, tengo una familia respetable.
0: O sea, es una ridiculez eso,
1: ¿sabes? Claro, o sea, esto por teléfono no se puede hablar, tiene razón.
0: ¿Sí,
1: o sea,
0: acá?
1: Y yo voy a pasar ahora porque imagínate que necesito tener gas ya.
0: No, mira, no tengo la menor idea de lo que estás hablando.
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Muchísimas gracias. Andrés Eusaer, ¿cómo? Un millón de gracias por venir hasta aquí esta noche. Ha sido una enorme alegría. Muchas gracias. Y gracias a Luis por toda esta belleza que es para siempre de todos nosotros. Muchas gracias.

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azul. ¡Oh, te faltaron! Con acordeón, la guitarra. Esta melodía vamos a dedicar a la señora Gloria y la

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hay que enseñar a los jóvenes para que sepan, para que aprendan el amor a las costumbres, el apego a nuestra tierra, que es un honor defender la cultura que se hereda y en nuestro diario vivir debemos enriquecer.

mucho en el campo aquel que tiene las riendas? ¿Y por qué no hay buenos planes para el que trabaja la tierra? ¿Para cambiar la maquinaria que año a año se renueva? ¿O para comprar la semilla cuando es el tiempo de siembra? 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Lo arruina un día la lluvia y es otro año la piedra.

golpeando a los gurises, cuerpeando a las inclemencias. 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

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Eras atento y servicial, fuiste la voz de mi pueblo. Pero entonces, ¿cómo olvidarte? ¿Cómo decir que no estás? ¿Cómo pensar que no volverás? ¿Dónde continuarás tu lucha tenaz? Tú hasta siempre, chamigo Escuera, será recuerdo en mi gente. Tu imagen de hombre bueno aún continúa latente. ¡Cambacito! ¡Estás presente! En el aire tu voz canta, el llanto nubla mis ojos y enmudece mi garganta. 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

7 de la mañana, 36 minutos en la República Argentina. Hola, hola, ¿qué tal? Tengan todos ustedes muy, pero muy buenos días. Sean bienvenidos a la mañana de la radio, la mañana de A Diario, ya en el aire de la ciudad, en este viernes 19 de junio del 2026.

0: Un nuevo día que amanece, una nueva jornada que ya nos preparamos para andarla juntos hasta las 12:30 aquí a través de La Mega, en Román 88.9, en Alejandra 90.9 y en San Javier a través de la 88.9. Somos sin dudas la radio de la gran costa santafesina, aquí en el norte, nada más y nada menos, de la bota provincial. 3482-646504, el teléfono ya habilitado para que empieces a comunicarte con nosotros, y como siempre te saludamos. Si hoy tenés la oportunidad de despertar, abrir los ojos, sentarte en la cama, pararte, ir a esperar a ver cómo está el tiempo, si va a llover, no va a llover, te vas a la cocina, pones la pavita en el fuego para el matecito, el cafecito, lo que sea que tomás diariamente, encendés la radio, allí nos encontrás a nosotros, que como siempre te proponemos hoy a entregar tu mejor versión, a darlo todo, como si fuera tu último día por aquí. Así que a meterle ganas, a meterle bulla, como diría el máster, y por supuesto, agradece, siempre agradece la oportunidad de andar un día más por aquí. La mañana de la radio, que así arranca, que así comienza. De por medio, espectacular, ¿eh? Y esta música. Datos del tiempo, arrancamos, iniciamos la mañana con la información. 12 grados, 6 décimos la temperatura actual en la ciudad de Román, la humedad del 93%, la presión 1011.4 en hectopascales, vientos del suroeste, 16 kilómetros en la hora. Para el resto del día, 17 grados de máxima, 10 de mínima, con cielo con algo de nubosidad, hay un poco de viento, lo que haría pensar que de a poco iría despejándose el cielo. Para mañana, sábado, soleado, despejado, 18 grados de máxima, 8 de mínima, y para el domingo, nublado, 16 grados de máxima, 8 de mínima, lo que indica el pronóstico para Román. Nos vamos para Alejandra. 10 grados la temperatura actual también a esta hora de la mañana. El cielo se presenta nuboso. La humedad del 93%, vientos a 18 kilómetros en la hora. Hoy va a estar lindo también en la región. Soleado, despejado, dice para hoy. 17 grados de máxima, 4 de mínima. Mientras que para mañana, sábado, soleado, despejado, 17 grados de máxima, 4 de mínima, y para el domingo, nublado, 17 grados de máxima y 7 de mínima. Verías de otro modo, con los ojos del amor. En San Javier, 9 grados la temperatura actual también a esta hora de la mañana. Para hoy se presenta también nubosidad variable, 16 grados de máxima, 7 de mínima. Para mañana, soleado también, con algo de nubosidad, pero va a estar lindo, 15 grados de máxima, 5 de mínima. Y para el domingo también nubosidad variable, 16 grados de máxima, 6 de mínima. Parejito va a estar prácticamente todo el fin de semana. Frío, estamos prácticamente llegando al otoño, o mejor dicho, estamos llegando al invierno. Estamos en otoño, estamos tratando de terminar el otoño. Así que bueno, nada, a meterle ganas, siempre decimos, todo depende de cada uno, de las ganas que le pongamos cada uno, pese a las dificultades con las cuales nos encontramos diariamente. A meterle muchas ganas, a meterle vida al día, ¿sí? Así que vamos para adelante. 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Altura de los ríos, tempranito ya también te lo damos. Andresito, 26 centímetros baja. Iguazú, 11 metros crece. Corrientes, 2 metros 43 centímetros crece. Goya, 2 metros 55 centímetros baja. Reconquista, 2 metros 55 centímetros crece. Esquina, 2 metros 33 centímetros crece. San Javier, 3 metros 84 centímetros estacionado. Y Formosa, 4 metros 15 centímetros baja. Reitero, Andresito, 26 centímetros baja, Iguazú, 11 metros crece, Corrientes, 2 metros 43 centímetros crece, Goya, 2 metros 55 centímetros baja, Reconquista, 2 metros 55 centímetros crece, Esquina, 2 metros 33 centímetros crece, San Javier, 3 metros 84 centímetros estacionado, y Formosa, 4 metros 15 centímetros en bajante. Esto es en cuanto a la altura de los ríos. Vamos ya rapidito a buscar también lo que tiene que ver con los sorteos nocturnos de Quinielas, de la mano de Agencia de Quinielas La Gitana. Presenta la información a esta hora de la mañana. Nacional a cabeza, 1677-1677. En la provincia de Buenos Aires, en 1621-6621. Y en la de Santa Fe, 5104-5104. Esta es la información y los resultados de Quinielas Nocturnas. Y de aquí vamos a repasar ya lo que tiene que ver también con la reflexión diaria junto al padre Luis Sassano. Así que vamos a ir buscando también esa reflexión que día a día nos llena el corazón, nos llena el alma, con una reflexión muy, muy terrenal, muy nuestra, de cosas que nos pasan y con las cuales nos enfrentamos también día a día. Así que si les parece, Vamos a ir buscando ya a esta hora de la mañana entonces la reflexión. Vamos a ver si la tengo por acá. Así ya la compartimos con ustedes también y la escuchamos a esta hora de la mañana, a la reflexión entonces junto al padre Luis Sassano, que nos trae la siguiente reflexión.
1: Mateo 6, del 19 al 23, y aparece la palabra acumulen. Y aparece el primer punto, que es consumen. Y una vez escuché una frase que me quedé pensando. Si tienes algo que puedes ayudar realmente a la persona y no hablas de ello, no le estás haciendo ningún favor. Desde entonces comprendí que tengo que seguir anunciando la fuerza de la buena noticia con la vida misma. Y por eso te animo a que seas ese evangelizador con tu vida propia. Sos el único evangelio que muchos pueden leer. Sos una persona que podés mostrar las heridas y demostrar que todo golpe se puede superar. Siempre me quedo pensando que Jesús, en su poder, no se quitó las llagas del resucitar para mostrarnos que siempre se puede salir de la cruz. Y aparece la palabra acumulen. Para ser libre no implica tener cosas o personas. Solo se logra cuando uno conoce sus límites y acepta lo que es y quién es, asumiendo que la fuerza de Dios siempre te acompaña. Pero mientras estés dominado por el ego, nunca podrás ser auténticamente feliz. Claro que tendrás momentos de placer, dopamina por minutos, pero la felicidad está añadido a la serotonina, no a la dopamina. La libertad depende del carácter, y el carácter que se inculca nos permite ser libres. Por último, luz. El único veneno que puede intoxicarte si no te lo tragas es el orgullo. Y es curioso porque hay personas que llevan 20 años sin hablar con un hermano por orgullo. Personas que pudieron perderlo todo. Y hasta incluso personas que perdieron el amor de su vida por orgullo. Personas que sostienen una vida que detestan por orgullo. Algunas son personas que se sienten incapaces de decir una simple palabra. Les podía cambiar la vida. Por ejemplo, poder decir me equivoqué o lo siento. Pero hay veces que por orgullo seguimos manteniendo tinieblas en vez de ir a la luz. Hay gente que piensa que el orgullo ayuda a sentirse superior a los demás, pero el orgullo es lo que te hace y te impide reconocer que te sientes inferior. Porque alguien que verdaderamente está seguro de sí mismo no tiene problema en admitir que se equivocó. Incluso no tiene problema en pedir perdón, no tiene problema en pedir ayuda. Solo quien teme ver derrumbarse la imagen que tiene de sí mismo necesita defenderla constantemente. Por eso no vivas en oscuridad cuando frente tuyo está la vela, para que se encienda toda la luz a tu alrededor. Te bendiga Dios Todopoderoso, Padre, Hijo y Espíritu Santo. Hasta el cielo no paramos y algo bueno está por venir. Gracias Paraguay por tanto cariño en estos días.

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Bien, la mañana de Diario en el Aire, señoras y señores, seguimos andando en esta propuesta de radio. Vamos a ir con el horóscopo diario también, ya buscándolo como lo hacemos siempre, ¿eh? Así que bueno, vamos a ir buscando también lo que tiene que ver con el horóscopo y los números de la suerte, presentado por La Banquita a esta hora de la mañana. Así que vamos a ir buscando esa, esa parte del programa que también sabemos que la esperás mientras desayunás. Arrancamos con Géminis, ¿eh? Dice para ustedes, surgen preocupaciones a raíz de nuevas ocupaciones novedosas. Confíen en su buen criterio, contratiempos en su relación familiar que logrará superar, reconquista momentos felices en el amor. Números de La Banquita 39, 57 y 45. Le sigue Aries, dice, celos e envidias de compañeros de trabajo motivarán enconos que deberá superar con paciencia y comprensión. Superará altibajos económicos y se acercan momentos de fortuna. Se aclara su vida sentimental. Números de La Banquita 73, 55 y 8. Para la gente de Tauro, buen momento para las actividades que exijan imaginación y buen gusto. Pérdidas por imprudencia. Mira bien sus gastos. Hay oposiciones que deberá vencer. Se afirmarán felizmente su vida sentimental. Números de La Banquita 15, 64 y 88. Para Cáncer, le proponen una buena operación para aumentar sus ingresos. No la desperdicie. Actúe sin temor. Posibilidad de complicaciones en las vías respiratorias. Momento crucial en su vida sentimental. Números de La Banquita 9, 18 y 89. Para Leo, cuídese, no se deje cegar por propuestas demasiado atractivas. Recupera su buena relación familiar gracias a una tercera persona. Invitación muy sugestiva. Momentos halagueños en el amor. Armonía total. Números de La Banquita 83, 58 y 21. Para Virgo, su sentido previsor evitará provocar inminentemente desequilibrios económicos. Momento gratificante gracias a una invitación inesperada. Surgen dudas en sus sentimientos ante la aparición de otras personas. Número de La Banquita 15, 6 y 89. Para Libra, buenas perspectivas para las inversiones. Separa proyectos para llevarlos a cabo. El amor está en momento de gran calma. Vacilación, polémicas familiares. Número de La Banquita 3, 49 y 23. Escorpio, será muy aconsejable revisar cuentas y cuidar detalles en los trabajos. Acontecimientos imprevistos traerán soluciones. Problemas en el amor, tenga más tolerancia con los seres queridos. Números de La Banquita 34, 50 y 12. Para Sagitario, las firmas o convenios no son aconsejables. Máxime si estos son a largo plazo. No ceda a los arrebatos. Cosas nuevas le interesan y dan alegría. Cautela con familiares. Carta, dice. Bueno, números de La Banquita 34, 50 y 12. Para Capricornio, utilicen su sentido común para tomar iniciativas. El dinero llegará en forma inesperada. Trate de ganarle tiempo al tiempo. Felicidad por decisiones importantes. Número de La Banquita 95, 67 y 9. Para Acuario, actúe con realismo en los negocios. Pequeña inversión, pero muy afortunada. Buenas oportunidades para los proyectos en pareja. Intermediación interesante. Reanímese ante las soluciones. Número de La Banquita 34, 50 y 12. Para Piscis, una inseguridad financiera le impide desarrollar sus negocios. La reconciliación a que aspira está cerca. Tacto en el amor, audacia en acciones. No se deje estar en cuestiones financieras. Entonces ahí estamos, ¿eh? Con lo que tiene que ver en los números de La Banquita 54, 30 y 23 para Piscis, ¿eh? Números de La Banquita, entonces compartiéndolo con ustedes a esta hora de la mañana.

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bien, hoy vamos a estar jugando, vamos a estar regalándote. Atención a gente de Alejandra también, porque hoy regalamos varias cositas. Tenemos desde un costillar, tenemos hoy, de todo cerdo. Ahora voy a mirar bien porque lo anoté. Un costillar de todo cerdo tenemos. Después tenemos un sombrero y creo que una boina de la gente de Alejandra, que nos acompaña, como siempre, la gente de Estilo Campo, que vamos a regalarte un sombrero de paño y una gorra. Creo que algo así era. Una boina de hilo te vamos a regalar y un sombrero. Y también, ¿qué va a tener? El locro de Lucho, que ahora este sábado lo hace Lucho, el locrito mañana, para mañana 20 de junio te hace locro. Tenemos porciones de locro. ¿Qué más tengo? Y me voy a tener que fijar. Ajá, escucha. Tengo. Hoy se van. Escucha esta, ¿eh? Dos entradas anticipadas. O sea, hacemos dos sorteos, ¿eh? El que gana se lleva anticipada para el sábado y el domingo lo que va a ser la fiesta provincial del Citrus en Malabrigo. Así que tenemos, mirá, para que lo vayas a ver a Jorge Rojas, a Oriol Lozano, a Lázaro Caballero. Bueno, tenemos entradas. Pero pará, no manden nada todavía, ¿eh? Ya lo conozco ya. No manden nada todavía, porque tenemos también otros premios más que vamos a ir contándote en el transcurso de la mañana. Pero bueno, se viene el Día de Papá y nosotros queremos, obviamente, agasajar a papá ya a partir de hoy. Pero bueno, te vamos a regalar ahora, bueno, eso es alguna de las cosas. Ahora cuando venga me fijo bien qué otros premios hay, pero exclusivamente para papá, Para papá. No hay cambios de nada, ningún premio, así que para papá. El que se lo gana, después si lo quiere regalar, lo regala. Hagan lo que quieran con su regalo, pero esto es así. A caballo regalado no se le miran los dientes, ¿eh? Así que bueno, si tenés un... Sí, vamos a hacer participar a papá, como se merece papá, ¿sí? Así que bueno. Mientras tanto te cuento algunas informaciones, en este caso estaba viendo algunas informaciones del Hospital Garrahan, que viene con algunas remodelaciones y también con algunos cambios importantes. Por ejemplo, daban a cuenta ayer en la página oficial del Garrahan que se han cambiado todas las sillas de ruedas. Viste que por ahí los hospitales tienen, bueno, se renovaron sillas de ruedas del hospital con un nuevo equipamiento que no solo trae más comodidades a quienes las usan, sino que facilita el trabajo del personal de salud. El nuevo Garrahan confirma que cuando hay un uso eficiente en los recursos y se ordenan las cuentas, el hospital puede seguir creciendo y ser el mejor de América Latina. Tiene, bueno, han hecho cambio de camas también estos días, así que bueno, está un poco de todo, ¿no? Es increíble, lo que... Sí, con las cosas que se puede hacer, ¿no? Y se ordena bien todo.

Bueno, hoy tenemos sorteo también de algunos negocios que, ahora te voy a estar contando a qué negocios hacen sorteos hoy acá en la radio, que van a estar dentro de un rato. Sí, no sé acá. No sé si mandaron para acá, para la radio. Que... 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Vámonos más.

Otra información, ustedes viste que siempre se quejan que los concejales, bueno, los concejales de Román tienen una particularidad que yo ya se los comenté, que no en todos los consejos se trabaja semanalmente. Román hace, por lo menos, todas las semanas trabajan. Miércoles y viernes en esta oportunidad, ¿no? Miércoles sesiones abiertas, los viernes creo que son sesiones internas, pero el tema es que todas las semanas sesionan acá en Roma. Bueno, en ciudades como Reconquista o San Javier, cada 15 días sesionan los concejales allí. Y claro, es una diferencia para que vos las tengas en cuenta. Y eso que cobran, bueno, Reconquista al menos un buen sueldo. En San Javier un poco menos que los concejales de acá, pero en definitiva ellos también sesionan cada 15 días. Reconquista tiene problemas todos los días: calles, servicios, obras, reclamos, barriales, seguridad, tránsito, ambiente, producción, salud urbana y control de ejecutivo. Mientras tanto, el Consejo Municipal sesiona apenas cada dos semanas, es decir, que cobran un sueldo de 1,5 millones de pesos cada vez que se sientan en sus bancas. O sea, sesionan dos veces en el mes, son casi 3 millones de pesos, ¿no? 3 millones de pesos que cobran los concejales de Reconquista. Fueron elegidos por los vecinos. Bueno, ahí Leo Rolón hace una reflexión con respecto a este tema, pero bueno, para que vean que a diferencia de otras ciudades, en Román los concejales sesionan una vez por semana. Y ahí va, uno siempre los critica y la verdad que es una buena decisión, por lo menos que acá en Román se sesione una vez por semana. Son parte de la estructura municipal y obviamente tienen que estar ocupándose de las problemáticas que el vecino quiere que resuelva, ¿no? Es justamente eso, ser la voz del vecino. Bueno, ¿qué más tenemos? Bueno, un quilombo con Florencia Peña ayer. Y sí, viste que por ahí un multimedio como Luzu TV, que hoy son los canales de streaming, y bueno, son errores humanos que lamentablemente no es la primera vez que ocurre. No es la primera vez que ocurre. Pero bueno, hoy los streaming tienen mucho más peso, ¿no? En el sentido de que por ahí tienen más de 3 millones de seguidores, tiene Luzu. Así que, bueno, una metida de pata, aparentemente la producción le pasó el dato y están... Claro, es una empleada, como decimos siempre, ¿no? Más fácil matar a la empleada que al empleador, que en este caso tiene gente que por ahí no está a la altura, digamos, productores que no están a la altura, sin chequear. Pero además, a ver, Messi dijo que estaba mal, que lloró, bueno, obviamente metió 3 goles... ¿Por qué ir a buscar la otra información de por qué estaba mal Messi? Yo, está bien, uno entiende por ahí que el periodismo quiere la primicia y todo, pero Florencia Peña no fue la primera que habló del tema de cuál era el problema de Messi. Fueron otros periodistas deportivos y periodistas, digamos, que han dicho que el papá de Messi tenía un problema de salud. Y ahí empieza la cosa, porque ya se desvía el tema. Estamos con la selección, Messi estaba bien, acompañado por sus compañeros, lo venían sosteniendo, metió 3 goles y salen con esto. Y obviamente uno sabe que las fake news están a la orden del día hoy en las redes sociales, no sabe lo que es verdad, lo que es mentira, tenés mucha información falsa dando vuelta. Y claro, vos tenés que tener primero producción que te rectifique la información, o por lo menos buscada, o esperás que la familia lo rectifique. Pero bueno, sabemos que en la desesperada búsqueda de la primicia y de los posteos, que buscando los me gusta, bueno, las redes sociales son muy así, muy frías, siempre lo decimos. Demuestran por ahí lo que somos un poco también como argentinos, ¿no? La poca empatía, el no esperar por ahí que la familia lo informe. Uno va aprendiendo con el tiempo, porque uno es humano, sabe que comete errores, pero bueno, en este caso, en un momento donde por allí todas las miradas están puestas en el Mundial y la Argentina y Messi, pero bueno, esa necesidad del periodismo de ir a buscar el problema. La verdad que Messi ya lo dijo, fue un desahogo, para él le sirve mucho estar ahí, acompañado por los compañeros, además... Bueno, estas situaciones que se van dando y sale con este tema. Pero bueno, hay que poner foco sobre esos temas. Decir, ¿qué hace el periodismo? Hablando de la vida personal de una persona, del papá de un jugador que no tiene nada que ver con lo público y no importa, porque si vos decís, bueno, Messi estaba mal, no jugó porque está decaído. Messi jugó, metió 3 goles y todo así salieron a escarbar ahí del fondo qué es lo que tiene. ¿De dónde está el problema de que por qué Messi lloró? Pará, amigo. Son emociones o desahogos que se dan en un... Que sabe Messi también, a lo mejor, que sea su último mundial. Pero la verdad que no es inentendible.
Lo de Florencia Peña obviamente es un tema, porque la verdad que se mandó un moco. Pero lo anterior, digamos, anteriormente a eso, es después del partido del mundo, del primer partido de Argentina, los periodistas al instante salieron a buscar cuál era el problema que tenía Messi. Esperen, chicos, Messi es público, los padres no son públicos. Pero bueno, meterse la vida personal de cada persona, y ahí está el tema. Porque no tiene nada que ver. Si vos tenés esta posibilidad por ahí de un micrófono, ahí tratá de cuidarlo, porque los problemas de salud o la familia no tiene nada que ver de alguna manera con lo que está viviendo el jugador. Porque reitero, más allá del problema que tiene, metió 3 goles y rindió. No. Pero bueno, en esta constante por ahí esa de poco ser humano, ¿no? Pero Florencia Peña es un tema. Y yo calculo que también hablamos, coincido, porque es mujer y porque por ahí está identificado con un color político, le pegan, ¿sí? Pero nadie pega a los periodistas que anteriormente salieron a hablar de o a buscar cuál era el problema de Messi, por qué lloró, porque pará, amigo, está todo mal, todo mal. Todo por buscar la primicia, todo por buscar desestabilizar a alguien que emocionalmente lo desestabiliza, fíjense ahora. Y más allá del canal, todos meten la pata, todos metemos la pata, todos somos seres humanos, todos nos podemos equivocar, nadie es perfecto, siempre lo digo, pero partamos del inicio de todo esto, del inicio de todo esto. Porque si no se hubiese hablado anteriormente, o se hubiese sacado a la luz, que no sé quién sacó, qué periodista, porque en periodista sacaron a la luz el problema de salud del papá de Messi, que tiene un problema de salud como cualquiera lo puede tener, pero ellos no son públicos. Tiene una vida privada, muy reservada, pero bueno, el medio va más allá siempre, ¿eh? En el buscar el rating, en el que te vean más, o el me gusta, o sacar el pedacito para internet. Bueno, todo el mundo estaba especulando, bueno, y esperando, ¿no? Y yo, estaba mal, hasta que por ahí un loquito agarró, subió una información falsa y todos se prendieron en eso, y son varios los que se han prendido. Pero bueno, le cayeron a Florencia Peña con ese tema. Es una pena. Pero bueno, ahí está. Jorge Messi creo que dijo que bueno, en fin, estaba un poco siguiendo las informaciones y está la idea era poder ir a verlo a él a jugar un partido más. En fin, es un problema de salud del papá, ojalá se recupere, ¿no? Pero bueno, esta necesidad de buscar información donde en vez de fijarnos en otras cosas, ¿no? La Argentina ganó, punto, es fútbol, está bien, para nosotros el fútbol es otro, lo vivimos de una forma muy especial los sudamericanos. Pero hay otras cosas que están pasando en el país y la verdad que nos lleva puesto siempre. Ahí va, qué sé yo, todo el mundo hablando de este tema ahora. Hola Jai, buen día. ¿Por qué el consejo son como 4 o 5 y los proyectos presentados los que del otro no hay proyecto? Tienes razón, que las redes sociales dan noticias que ni fin ni comienzo tienen. La vez pasada, me acuerdo, el problema de los pasajes gratis de personas con discapacidad, diferente, nada que ver, el boleto no se saca, pero información aquí desastrosa. Bueno, viste, como esa, por ejemplo, exactamente, Muchos decían, no, se va a sacar, bueno, ahí está. Es más, creo que ahora están haciendo un relevamiento para darle un certificado, creo que ya de por vida, ¿no? Un pasaje, bueno. Buen día, Javi, los concejales de Arreco cobran al mes 3 millones, por 2 veces que van al consejo al mes, ¿eh? Acá que van 2 veces por semana, ¿cuántos suelditos que tienen? Si en Arreco cobran por sesión 1.500.000, no, acá, no miré ahora, pero deben estar entre el 1.000.000 y 1.000.000 y algo, ¿eh? ¿Sí? Pero esa es la diferencia que tenemos, que yo siempre se lo marqué, siempre se los cuento, siempre les digo. La particularidad del Consejo de Román es que todas las semanas sesionan. Sesionan una vez por semana y además se reúnen una vez por semana. Y en Reconquista, una cada 15 días. En San Javier también, una cada 15 días. Pero bueno, sí es un tema. Acá es un sueldo promedio de categoría 18, 19, algo así, no me acuerdo bien, más o menos. Sí, bueno, en San Javier, los chicos de la Escuela California, tienen en Colonia California, está yendo para San Javier, ahí, unos 10 kilómetros antes de llegar a San Javier, está Colonia California. Bueno, allí hay una escuela y el centro de estudiantes de esa escuela, bueno, mostró ayer cómo estaban esperando el colectivo en la ruta, ¿no? Bajo la lluvia, debajo de un árbol, ni garita tienen. Pero bueno, así estamos también, ¿eh? En el norte, olvidado. En el departamento de San Javier, olvidado.
por ahí uno puede pensar, sí, ¿qué hacen nuestras autoridades para...? Porque hace rato están pidiendo, ¿eh? Desde el año pasado creo que vienen pidiendo una garita. ¿Qué de última le hace una garita? ¿Eh? Un techo, el resguardo del viento, el frío, la lluvia. Ayer bajo la lluvia esperando el colectivo. Ida y vuelta, ¿no? Lo que se van para el norte y lo que se vienen para el sur. Pero bueno, estudiantes de Colonia, California, renuevan el reclamo por una garita. Los pibes no podemos seguir esperando así. Frente a la ESO número 534, Colonia, California, los alumnos deben soportar las inclemencias climáticas mientras esperan el colectivo. Un video viralizado en las últimas horas expuso la crudeza de la situación. Realmente es todo un tema, ¿no? Realmente es un tema que siempre traemos. La educación es importante para nuestros niños, pero también hay que cuidarlo, ¿no? Imagínense bajo la lluvia y algún enfermo va a haber. Imagínate el frío, la humedad. Hay una epidemia de gripe, de enfermedades respiratorias terribles. Y ahí estamos. Ahí estamos. Mensajes que colocan abajo del comentario. Si pudiéramos hacer conjetura de la ruta 1, no es solo una garita. Es mirar un bacheo que es un desastre y ya se viene pintando la ruta como financiando el mismo, y si no, miremos bien. Sí, hay parte de la ruta 1 que si bien tapan los baches, pero bueno, con la lluvia se sabe que se sale al toque, ¿no? No duran dos días, tres a veces. Ahora con la lluvia se bacheó parte de la ruta acá en la que están haciendo, ¿no? De Alejandra a Román o al Gusano. Habían tapado, bueno, la semana pasada taparon unos huecos. Ya esta semana seguramente no va a tener más porque se afloja. Pero bueno, se está haciendo la ruta 1, que esperemos, como decía, no pueda llegar a fin de año ya con el final de la misma, el trayecto de Alejandra al Gusano. Pero después, digamos, lo que es de Alejandra hacia San Javier, también hay. Bueno, y una de las mamás de una de las mamás de los chicos allí de esta escuela salió a un poco a expresar su sentimiento a través del medio de comunicación. Pará, no sé si lo tengo. Lo que dijo una de las mamás, que estaba un poco indignada, ¿no? Porque hace tiempo vienen peleando por ello y tratar, como siempre decimos, ¿no? Que le resuelvan el problema a los chicos para que no estén esperando a la intemperie con estos días de lluvia que se vienen también, porque vieron que se está pronosticando estas lluvias copiosas también para la región, ¿no? Y la verdad que por ahí, bueno, vamos a ver si le resuelven un poco ese tema. El compromiso está siempre de hacerlo saber y que la gente que corresponde pueda solucionarle el problema, ¿no? La verdad que sí. Pero bueno, ahora si lo encuentro, te voy a estar tirando la información, ¿sí? Sí, por lo menos para que escuchen a esta mamá un poco indignada, ¿no? Con la situación que están viviendo los chicos ahí en San Javier.

0: Bueno, ahí vamos andando en la mañana de la radio. Vamos a ir buscando más saludos, mensajes también de los oyentes. Tanto cuesta, Javi, un par de ladrillos, un poco de cemento y hacer una garita. Ahora están de franco. Sí, vos sabés que eso hay un tiene que hacer convenio con Vialidad, por lo menos que te permitan hacer. Creo que en Colonia Francesa le hicieron, del otro lado de San Javier, creo que el municipio hizo una. Colonia California acá de este lado no. Y sí, un chapa nomás, chapa y hacerle un reparo ahí. Sí, sí, así que bueno. ¿Qué más tenemos a esta hora de la mañana? 3482-646504, el teléfono de la radio. ¿Mensajes?
1: Sí, espero que tengan un lindo día. Quiero saludar a mi amiga Blanda Rey, que está cumpliendo años. Que la junta muy feliz, loca. Pasa la linda en tu cumple, que todos los deseos.
0: Feliz cumpleaños.
1: Está en realidad. De parte de tu amiga Jimena y de Belén. El tema que tenga lindo en tu programación, pásale para ella. Que lo cumpla muy feliz.
0: Bueno, saludos, ¿eh? ¿Qué más tenemos por aquí? 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Como siempre, con toda la información, todo el quehacer diario de lo que pasa y sucede en Román y la región, ¿eh? Así, la gente que se comunique con nosotros, ¿sí?

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0: por la Mega FM en este día viernes 19 de junio del 2026. Luis, ¿tienes los controles ya?
1: Aló, aló, aló, aló, aló.
0: Bueno, siempre es tarde, compañero. De la vida, loco. Lo encuentran pendrive en la calle y después...
1: Vino, ¿qué en la hora va?
0: No sé nada.
1: Yo vine acá a deslomarme. Todas las mañanas.
0: Terminamos la semana, che.
1: Terminamos la semana, ¿eh? Queda una y chao el mes.
0: Además, ¿qué? Si querés terminar la semana, hoy hay coda, ¿no?
1: Ahora hoy vamos a contar fiesta, un poquito. Hoy hay fiesta, Eiffel, hoy hay, ¿no? Fiesta. Sí, señor.
0: Festejando el día de la bandera.
1: La única el fin de semana. Si bien mañana hay una retro, es la única fiesta donde te va a poner loco de
0: berraco. Sí, hoy es el día del jugador de rugby.
1: Mirá. On the night.
0: Hoy también es día del. Mirá. Este sí que puede, ¿eh? Del podólogo. ¿No es para los que pueden?
1: Es el que se repite cada ratito. Yo puedo.
0: Ah, mira vos.
1: Ese es el podólogo.
0: Mira vos. Ahí está, ¿eh? Salud para todos los podólogos.
1: Sabemos todo acá, loco.
0: Acá, increíble. Increíble el saber, el conocimiento.
1: El podólogo es el que te dice, yo puedo. Como tu Sam, ¿te acordás, tu Sam?
0: Claro. Sorteo para cerrar la semana, Previo Día del Padre. Regalazos del Día del Padre.
1: Oh, qué lindo, Javi.
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0: con la
1: amigo,
0: este
1: qué lindo, qué rico, amigo.
0: Día del Padre.
1: O sea, tenemos el costillar completo ahora para algún padre ahí.
0: Para papá.
1: ¿Cómo es?
0: Hoy es para papá, programa dedicado exclusivamente para papá. Para papá. ¿Sí? Además, te vamos a regalar hoy. Antes del mediodía sorteamos todo esto, Dos entradas anticipadas para lo que es la fiesta provincial del Citrus.
1: Bueno.
0: Que la van a saber a Jorge Rojas, a Oriol Lozano, a los continuados, a Lázaro Caballero. Dos te vamos a regalar. Atención, papi, para vos, para que te vayas de joda con Lázaro Caballero. Te ponga el resto.
1: No, y te ponga, pero.
0: Vos te vas y te festejás el día.
1: De los peluches.
0: Así que bueno, dos entradas sin cargo te vamos a regalar. Anticipada, papi. Anticipada para vos. Solamente los que van a ir, Los que no quieren ir nos avisan rápido y los hacemos.
1: Claro.
0: Si la ganás, pero que vayan, la puta. Además, te vamos a regalar, mirá, porción de locro del amigo Lucho. Para mañana sábado. Para vos, papá, que te gusta el locro Lucho. Mañana te vas a regalar. Repito, locro. 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Atención, la gente de Alejandra, porque también puede participar, de los sorteos. Porque tenemos hoy.
1: Ah, hay más.
0: Sí, regalo especial de la gente de Alejandra. Para papá. Una boina y un sombrero tenemos de estilo campo para sortearte hoy.
1: Qué lindo.
0: Para papi. Así que bueno. Y además te vamos a regalar también estilo campo, que está en Alejandro, obviamente, allí.
1: Estilo campo.
0: Y tenés toda la ropa, para el hombre de campo y para la mujer de campo también, y para chicos.
1: Lo que
0: grandes,
1: quiera, lo que quiera, sí, todo sí, lo que tenga que ver con vestimenta gaucha.
0: Boina y sombrero te vamos a regalar hoy.
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0: Y también te vamos a regalar para el domingo un desayuno para papi.
1: Nah.
0: De sabor chocolate.
1: Nah.
0: Desayuno de sabor chocolate,
1: o sea,
0: para
1: sí,
0: papá. Y acá, ¿quién es? ¿Qué otro lugar te vamos a animar así? Y además también, mirá. Tengo más para papá. 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
1: Dale. Entonces, Resuelto Manía, Lucho, entrada para la fiesta del Citrus, costillar de todo cerdo, estilo campo de Alejandro también, que nos dan dos regalos. No.
0: Todo para papá. Lo vamos a mimar a papi hoy. Porque bueno, ya los locales se agotaron, ya no hay más medias. Ni
1: ni boxer.
0: Ni boxer tampoco. Así que te vamos a regalar lo que quieras.
1: No,
0: para que como un tremendo costillar de cerdo.
1: ¡Fa!
0: Zapata abrigo a Lázaro Caballero. Ay,
1: encima te mandamos a ver a Lázaro.
0: O Uriel Colosio, aparente Uriel Lozano.
1: Sí, también.
0: Sí, yo. O capaz se enamore de Jorge Rojas. ¿Qué está,
1: o de la fibra.
0: De la música. De la fibra.
1: Guarda. Buen día, Javi, Lucio, ¿cómo están? Quiero, pero ¿cómo hago para participar?
0: Pará,
1: todavía no.
0: No, porque si quedamos ahora vamos a tener 500 claro, mensajes. Tenemos. Pará, la idea es hacerlo rapidito.
1: Te avisamos para que vayas avisando también a tu familia de última. Que la amiga van a empezar a sortear todos esos sorteos. Entonces estamos escuchando desde Barrio Escuela Fiscal.
0: Ah, bueno, más Barrio Escuela Fiscal. 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

0: Me enseñó Carlitos Teve inglés, loco.
1: Bueno, resuelto manía. Mirá, perfecto. Para alentar a la selección te vamos a regalar una gorra, un llavero y una pintura. Ahora
0: me encantó.
1: Para papá. Una gorra, más llavero, más la pinturita.
0: Olvida.
1: Para que papi...
0: El lunes juega Argentina de nuevo, Javi. 2 de la tarde.
1: Bueno, ahí está, ¿eh?

0: quieres abstenerse? No me venga que yo hago mamá y papá.
1: Claro, y las que somos mamá, madre y padre a la vez, y nos aguantamos todos los inviernos solas con nuestro hijo. Dice, quiero participar porque no sé qué regalarle a mi marido. ¿Se le regala o se lo dejo a mis hijos? No,

0: Hay más propaganda del Día de la Bandera que del Día del Padre. ¿Y qué hay que hacer, Javi? Tengo que trabajar a las 12 yo. No, pero falta mucho. Escucha.
1: Los regalos nomás que van.
0: Encima todos los 80 ahí de fondo, amigo. ¿Qué más querés? ¿Qué dúo eran estos, eh? 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Escuchate. Los 80 sonando.

vos, Javi. Javi, tenía un 404 Peugeot y daba vuelta los domingos con esos temas. Mira los recuerdos. Y esta, y este tema escuchado.

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Dice el amigo, no tenía pasacassette en el auto, Javi, y ponía el radio grabador con pila abajo del asiento, amigo. Uno se le arreglaba como podía y encima estos temas, escuchaba. Paseando por la city tranquilo, es que te suene. Pará. No, con este tema te das cuenta que el que te pasó adelante tenía que frenar y te pone loco, ¿eh? ¿Qué patente tenía?

0: El mejor tema para entrenar, dicen que. ¿Qué es este? Dopamina por todos lados. Se te presenta un oso, lo peleas, amigo. Hola Javi, buen día, ¿me pasas un paso doble? Mirá, te estamos escuchando desde la fábrica de muebles Orlandi. Un abrazo grande Javi, desde El Hortondo nos están escuchando, amigo. Desde la fábrica de muebles Orlandi, ahí saludo grande, che. Ahora se te buscamos un paso doble. Estamos con todos los recuerdos. Estamos en los 80 todavía, escuchá.
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Este la rompe todo. Este la rompe todo, Hola chicos, me pasan el feliz cumple para Lucía Vanega, que hoy cumple sus 10 añitos de parte de su familia. Feliz cumple, niña. Epa, epa. 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

casi la hora 10 de la mañana, 9 de la mañana, 46 minutos. Escuche madre, escuche padre, usted que está por salir a hacer el mandado. 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

Buen día, chicos. Acá por darle el desayuno a mi niño y escuchándolo a ustedes, como siempre, levantando el ánimo y poniéndole toda la onda del mundo. Gracias por eso, dicen por aquí. Un tema de los forasteros, chicos, para mi niño. Apenas tiene 2 añitos y le encanta esa música. Saludos. Hola Lucy, Javi, que tengan un lindo viernes. Podés pasar un tema de Leo Dan. Abrazo, dice Mari por acá. Mari está romántica hoy. Se levantó, pero romántico. Escuchá.

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Bueno. Cuya. ¿Cuántos recuerdos le deben traer, no? Cuya.

van a pasar los años, van a pasar las generaciones y este tema va a ser conocido como Estofado de Chaucha. Si vos pones en YouTube Estofado de Chaucha, te aparece este tema, amigo.

0: Un caserito, un... No, patero con el, ¿sabes? Con los pies. Este es un, el otro, el destilado, ¿cómo es?
1: ¿Sí, naranja?
0: No sé, no sabría decirte, pero muy buen vino, muy rico. Muy rico. Pero vino, ¿eh? Vino, el pam pam, vino. Bueno, ese es el vino, ¿eh? Quietito quedé y mi cabeza sonaba un tema así, ya. Miraba la tele, estaba apagada. Así que imagínate cuando me tome la botellita, es... Hey, Javi, todo uva, ¿eh? Me dice el amigo. Ay, mi Dios. ¿El vino patero se le dice al que se lo hace con los pies o no? ¿No?
1: No, sinceramente.
0: No me entero ahora.

0: Eva. Eva, Eva, Eva.
1: Escuchando en el auto.
0: Escucho.
1: Sí, mañana se lucro el amigo Marco Mendoza también, haciendo el lucro mañana. Así que reserva con el amigo Marco. Mañana locro y torta frita también dijo que va a vender. Así que bueno,
0: dale.
1: Reserva con el amigo Marco Mendoza el locrito para mañana, sábado, a retirar aquí de su domicilio, frente a la Plaza de Malvinas, ¿sí?
2: Hola, buen día, chicos. La mejor música por lejos que épocas, ¿eh? Pasame algo bien romántico, dice por acá. Saludo a Andrea de Colonia Durán.
1: Saludos a la gente de Durán, ¿eh?
2: Dale, especialmente a Andrea, que nos hace el aguante todos los días.
1: Se viene en Durán una nueva edición de la fiesta provincial de La Soja, ¿eh? Próximo 9 de julio, no te lo podés perder, en Durán, en el Club San Lorenzo, más precisamente, una terrible fiesta que se prepara para
2: 9 de julio, 9 de julio. ¿Sí? 9 de julio o no.
1: Sí. 9 de julio.

0: Estamos levantando que es viernes y salió el solcito. Al toque, ¿eh? Me levanté y colgué los boxers. ¡Ah! Ruido a lavar ropa, no más se escucha. ¡Ah!
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0: Se ve que allá una se le trabó porque se escuchaba guac, guac, guac, guac, guac, guac. Señora, pará. No le puede poner tres camperas, señora, pobre, pobre secador. Se escuchaba la bocanada, ¿no? Ahí, pará, señora, sáquele una campera.
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0: 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Zarpa el chef de hoy.
1: Trato que no me invita al chef.
0: Riquísimo. Tenés que ir, amigo. Tenés que ir, amigo.
1: Ya vamos a salir adelante. Mi aguinaldo tengo yo.
0: Buen día, Lucio. Y el jefe, jefe, loco. Buen día, Lucio. Exactamente, le dicen patero porque machucan las uvas con los pies. Y son las mejores en sabor, ya que se mezclan el tufo de las patas. Preparada. Los uñeros, los callos, los hongos, etcétera, etcétera. No, ahora no tengo ganas de nada. Ahora cuando me llegan con uno, digo, no, paso, amigo.
1: ¿De la pata con queso?
0: Paso, amigo. ¿Qué es esto?
1: Vamos,

0: ¿Qué pasó?
1: Así le aplaudieron a Florencia Peña anoche en el teatro, después del moco que se mandó, pero bueno, qué sé yo, ¿viste? Somos seres humanos. Este quilombo que armó Florencia, ¿viste? Pero bueno, la verdad que es raro, está bien, viste que ayer hablamos esto de que hay anti-Messi y demás. Yo la verdad que le busquen la quinta pata al gato de lo que le pasa a Messi, porque Messi es el jugador, la familia es la familia, tiene vida privada, pero la primera información que salió de la salud del padre de Messi no lo hizo Florencia Peña, lo hicieron justamente medios de noticieros. Que salieron a hablar, que por su enfermedad, buscando la primicia, digamos, de un jugador que no la estaba pasando bien. Digamos, lloró, se desahogó, los compañeros, venía bien el clima, así, manteniéndolo en la privacidad y la familia atravesando ese momento difícil de un jugador que es estrella mundial. Y empezaron los periodistas. Desde que Messi terminó de jugar el partido, la gente empezó a preguntar, ¿y por qué estaba así? Bueno, el periodismo siempre busca el amarillismo. Y ya salió la información de que el padre estaba mal, de salud, buscando la primicia, buscando los me gusta, buscando desestabilizar también el estado de ánimo de Messi, porque Messi lo que más resguarda es la familia. Y no fue esta mujer que ayer, obviamente guiándose por la fake news de que existen muchísimas, y se guiaron por una y obviamente dio una información falsa.
2: A ver, recordemos también que lo que dice ella se lo tienen que pasar, tienen productores para
1: además,
2: eso.
1: Además, Mix, es verdad, hay gente que lo odia a Messi, que la verdad, no vamos así. Y obviamente los noticieros que dieron la información, que son canales deportivos, Feynman, que dijeron, no, el padre de Messi está mal.
2: Dicen que ESPN, desde ESPN claro, sacaron el...
1: Pero ¿por qué la matan a Florencia Peña? Porque está identificada con un sector político que a muchos no les cae bien. Y la verdad que eso también molesta muchas veces cuando todos quieren darse de ejemplo de nada. Porque el periodismo te dice, no, hoy no tiene la estructura, el uso para hacer eso que hace, está bien. Hoy los medios de comunicación pasan un poco por las redes sociales. Hay que, obviamente, esto tiene que servir para que nos fijemos más y que no nos guiemos tanto por la fake news, por las redes sociales, que por ahí son falsas estas informaciones que dio Florencia en el fallecimiento del padre de Messi, que metió la pata, digamos, le hicieron meter la pata, de último, porque dijo que la producción le pasó. Pero recuerden que antes de este episodio de Florencia, quienes empezaron a insistir con la enfermedad del jugador fueron los noticieros y fueron los programas deportivos. O sea, y son ahora los que dicen, no, pero mirá, no están preparados. Ellos empezaron con el tema de la enfermedad del padre Messi. Messi no dijo nada, lloró cuando hizo el primer gol, se desahogó el hombre. Los compañeros venían acompañándolo, apoyándolo, dándole ánimo. Imagínate si estando mal así metió 3 goles, ahora con todo lo que pasó, y obviamente no es bueno, porque de alguna manera la privacidad de la gente tiene que quedar en la privacidad, ¿no? No tienen por qué ir a buscar eso malo que le está pasando, porque la verdad que la está pasando mal, Messi, con esta situación. Así que bueno, nada, ¿viste? Pero no sé por qué la apuntan así a una mujer que simplemente estaba haciendo algo que le estaban pidiendo que haga. Se dejó llevar, está bien. Y nada, ¿viste? ¿Qué sé yo? Son empleados, siempre digo, son empleados muchas veces. Pero la verdad que es un tema para tratarlo y empezar a ver que las redes sociales también, por lo menos los streaming y todo lo que se hace, un poco chequeen más la info. Nos equivocamos. Uno en el medio sabe que se puede equivocar, pedir disculpas, volver hacia atrás. Pero bueno, hoy están todas las vistas puestas en este tema, pero yo vuelvo a hacer hincapié. El tema de la enfermedad del padre Messi lo trajeron los noticieros y nada tiene que ver con una noticia que es importante, ¿no? Problema de salud que tiene una persona. Y después los programas deportivos. Pero bueno, viste, no se quieren quedar con él. Lloró, se emocionó, nadie quiere buscar a fondo para que le... para mí, ¿no? Es un ser humano, Messi. Tiene problemas de salud su papá y su papá estaba por ir a mirar, dijo, el partido. Quería ir a ver. Pero bueno, ¿viste? ¿Qué sé yo? Creo que a Messi le está de, qué sé yo, instalarse en el país. Hay anti-Messi, como había anti-Maradona, como había tantos jugadores que la verdad que tenemos que empezar a pensar que son argentinos. Te guste más, te guste menos y qué sé yo. Pero bueno, así está el medio, amigo. Hoy la están matando a Florencia Peña y Luzu está en un tema también que se le bajaron sponsors por todo esta cuestión, ¿no?
3: Mil por mil, ¿vieron la futbolísticamente? Que dijo. No.
1: Pero bueno, ahí está, che. Pero bueno, esto va a pasar. Pasa ya. Ojalá pase pronto porque es una equivocación. de una persona que, bueno, que le pasaron ese dato y lo dijo al aire, simplemente. Minimizarlo y no, pero sí empezar a tener más responsabilidad cuando usas un micrófono. Y...
2: Bueno, este video están viralizando ahora, donde critican a Messi días antes de lanzar la noticia falsa, dice por acá. ¿Y quién era?
3: Me gusta. No, ayer la verdad que lo de Messi fue, porque además venía Mbappé de meter dos pepas.
1: Ah, también eso dijo.
3: Que yo lo banco Mbappé. Mirá. Me gusta. No, ayer la verdad que lo de Messi fue, porque además venía Mbappé de meter dos pepas. Sí. Que yo lo banco Mbappé a mil por mil. ¿Vieron la
1: futbolísticamente?
3: Lo que dijo, lo banco a él, un tipo de izquierda, un tipo que se la jugó, uno de los pocos futbolistas del...
2: Está de Flor Peña, quien hoy pide que no la acusen políticamente.
3: Que se la jugó.
2: Escuchate.
3: Uno de los pocos futbolistas de elite, no, que se la jugó. Que se va, que la cruce, con lo que piensa.
1: No, claro, que eso no es muy normal.
3: Estaba por ganar la ultraderecha en Francia, él salió a hablar.
0: Soy muy ignorante del tema. ¿La ultraderecha es Macron o Macron era más como de izquierda?
3: No. Estaba por ganar la ultraderecha en legislativas.
0: Ah, ok.
2: Escuchá.
3: Y él salió a decir, les pido que no vote, o sea, que entendamos lo que la derecha hace, papá, y bajó una línea. Y ayer en la conferencia de prensa, había un periodista que quiso hablarle y le dijo, estoy acá. En la extrema izquierda le dijo, como al extremo izquierdo le dijo. Y él le dijo, menos mal que estás en el extremo izquierdo, porque hubiera sido terrible que estés en el extremo derecho.
1: Y bueno, el señor que no la escuchó a Maradona. Maradona, una de las frases ícono es, la pelota no se mancha. Y bueno, la pelota es fútbol, es un deporte.
2: Es quien está pidiendo que no la acusen políticamente.
1: Pero bueno, viste, acá estamos, politizamos todo, lamentablemente. Y en este momento creo que la tranquilidad de Messi, del plantel, todo, es mundial. Sabemos lo que significa el fútbol para sudamericano, para nosotros. Lo vivimos con una pasión terrible. Y bueno, qué sé yo. Pero bueno. Bueno, si quiere, y digo siempre lo mismo, nadie es perfecto.

0: pero ella
1: ya habló la madre, la disculpó.
0: Banca Mbappé.
1: Sí. Bueno, lo importante es el gesto también de la mamá de Messi, cuando Peña se disculpó con ella, porque es la única que conoce la familia, porque la fue a ver al teatro, según dijo ella. La mamá de Messi agarró y le contestó el mensaje, y obviamente fue muy educada, dijo, no hay problema. Además, el padre decía, mira qué quilombo que armé. Bueno, digamos, creo que eso también habla un poco muy bien de la familia de Messi, ¿no? Sobre todo la mamá, que la disculpó a Florencia, y como debe ser, ¿no? Qué sé yo. Son cuestiones que pasan. Pero, y después tenés, obviamente, los medios oficialistas hoy que están del lado de...
0: Obvio.
1: De sí. Milei, la van a matar.
0: Sí.
1: Como no pasa siempre, duda. Digamos, politizan todo, quien está de un lado del otro y ahí están.
0: Pero ella politiza todo también.
1: Sí, por eso te digo, o sea, de los dos lados politizan los
0: temas. O sea, pará, ella puede y los otros no, ¿cómo es? O sea, ella puede politizar todo y los otros no, ahora no le digan nada a Flor Peña, pobrecita que...
1: No, por eso te digo.
0: Porque ella politiza todo, amigo. Sí, acabamos de escuchar. Dice, Mbappé hizo 2 goles, Messi hizo 3 y sin embargo habla de Mbappé. ¿Quién en su sano juicio argentino está hablando de Mbappé?
1: Pero vos tenés que escuchar a los periodistas que hablan también de esa manera de mal de Messi.
0: ¿Politizándolo?
1: Sí.
0: ¿Pero qué canal mira vos?
1: Medio todo miro.
0: ¿Qué canal mira vos?
1: Medio todo miro.
0: El canal deportivo que politiza, no.
1: Porque los leones creen que Messi están con él.
0: No, amigo, vos creés que los leones creen que están con él.
1: No, que así es.

0: de este momento difícil y el lunes esté con todas las pilas. Y si está así como estuvo el otro día, amigo, que siga metiendo 3 goles por partido, amigo.
1: Sí. Así que, bueno, Flor Peña, aguantátela, esto es masticar y tragar, ¿no? ¿Te gusta politizar todo? Bueno, te tocó el vuelto. La vida misma es escupir para arriba, Javier. La vida misma es escupir para arriba. Por más que tenga mucho, poco, lo que sea, ¿eh? Y el karma existe, señora. Parece que no, pero el karma existe, ¿eh? Tardo o temprano, tac, te devuelve.
0: Mira, mañana el escándalo que va a haber en Rosario ya va a sacar todo.
1: Uy, tenés razón.
0: Mañana el escándalo político que va a haber en Santa Fe ya va a...
1: Para entrar en contexto, mañana es el Día de la Bandera en Rosario. Va a estar Milei.
0: Sí.
1: Y va a estar Villarruel también. Ay, que confirmó aparte. Confirmó aparte.
0: Así vamos a estar. Mañana ya se termina todo.
1: Florencia.
0: ¿A dónde entra o no? ¿O hasta arriba ya?
1: No sé hasta ahora, viste. Solamente se confirmó el de Milei y Villarruel.
0: A dónde va a aparecer, amigo.
1: ¿Vos decís que no? Vamos a ver mañana, a ver qué pasa. Che, Javi, esta Florencia tomó de su propio veneno. Tanto que predicaba que chequeen la info y qué pasó, dice.
0: Claro, sí, tal cual. Sí.
2: ¿Cómo dejar de amarte ahora?
1: Hola, dice, está acostumbrada a masticar. Sí, bueno, sí, es de la farándula.

0: del Padre a prepararse. Tenemos sorteos de todo cerdo, estilo campo, de locro de Lucho, desayuno de sabor chocolate de cafetería, de resuelto manía, entradas para ir a la fiesta provincial del Citrus. 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
1: ¡Qué lindo!
2: Buenos días, amigos. ¿Cómo andan?
1: Bueno, no, tiró.
2: Bendecido viernes. ¿Dónde vamos a tomar el vinacho ese que tenés?
1: ¡Ay, ay, ay!
2: Hermoso día, che. Sí, eso de Messi es como Perón, como los peronistas.
1: Pero,
2: ¿viste? Sabe bien que le hace el bien a la Argentina, pero sin embargo, hay anti-Messi, anti-peronista, ¿viste? Sabiendo que Messi le hace bien a la Argentina, y los peronistas también, pero no. Pues, y a la gente.

0: Algo de Diango pasa, Javi, y están haciendo torta frita, mi. Qué cosa más rica, por Dios.
1: Vamos andando a la mañana, dale, comunicate 3482-45504. Ya en un ratito te damos la pregunta. Para que juegues con nosotros en esta mañana.
0: Entonces, un costillar de todo cerdo.
1: Sí.
0: Entradas para la fiesta del Citrus.
1: Así es.
0: Porciones de locro de Lucho. Sí.
1: Mañana está haciendo locro.
0: Estilo campo de Alejandra también. Dos premios. Pues me estoy olvidando alguien más.
2: Una paloma.
0: De Resuelto Manía.
1: Desayuno de sabor chocolate.
0: Un desayuno de sabor chocolate.

0: la región.
1: A ver.
0: San Javier, 52 milímetros. Román. Mira, yo no tengo pluviómetro en casa, pero dije 60 milímetros seguro. 63 milímetros, Román.
1: Ah,
0: nada, la chamana está esa la peor.
1: De más bueno son.
0: Pero de más bueno para pronóstico. Ah. ¡Qué bárbaro! San Javier, 52 milímetros. Román, 63 milímetros. Alejandra, 45 milímetros. Colonia Teresa, 51 milímetros. La Brava, 48 milímetros. Cacique Aracaquín, 54 milímetros. Los Corralitos, 48 milímetros. Colonia Francesa, 60 milímetros. Costa del Toba, 46 milímetros. Colonia Durán, 42 milímetros. Datos del departamento de San Javier. Parejo, ¿eh? Parejo en todo el
1: departamento. Se ve que era una nube.

0: ¡Qué melaza! 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Pasando un tema a los vagos, que estamos a full en la obra de Los Redondos. Me mata limón por ser viernes, lo hice para agarrar sed, dice, bueno. Algo de me mata limón. Ay, Dios. ¿Sabía que esa frase, la de me mata limón, es de Pablo Escobar? Mira. Limón, le decía a la última persona que se quedó con él.
1: Al secretario.
0: Limón era... No, el chofer no era.
1: Por eso el secretario.
0: Limón era... Y cuando se escuchó, porque a él lo descubrieron hablando por teléfono con el hijo. Ah. Y dice, esto contado por el hijo, que la última frase fue, me mata el limón. La última frase de Pablo Escobar fue me mata el limón, y de ahí Los Redondos dijeron otra vez.
1: Me dijo Mercedes Sosa, no sé qué cantaba el niño, no sé la letra, la gente lo
0: entiende. Ese es lo lindo de...
1: La verdad que lo comulgo con su
0: mujer. Por los techos viene el bloque otra vez, y era el bloque de búsqueda.
1: Claro.
0: Que lo agarraron por el techo.
1: Exacto. Tiene un boleto ahí.
0: Porque él venía escapándose, no se quedaba más de dos días en los puestos que se escondía. Y ahí dice, me matan limón, vienen por el techo, y él escapó por el techo. Bueno, no escapó en realidad, pero intentó escaparse por el techo.
1: Che, bueno, viste ayer la lesión del jugador de un jugador, ¿de qué equipo era? ¿A quién le quebraron la pierna?
0: Anoche de ayer. Canadá.
1: De Canadá. Ah, amigo, ¿eh?
0: No, sí le quedó...
1: 6-0 ganó igual Canadá. Sí, y anoche Corea no pudo con México. El moco que se mandó el arquero me hace acordar a mí, bro. ¿Eh? La salió a agarrar y se le escapó la pelota contra Cachalpito. Está loco, amigos. Y México, que bueno, desastre, México. No, es donde llega México. Igual ya es el primer equipo que está en 18º.
0: Claro, en los 16avos.
1: 16avos, sí.
0: Recordemos que ahora el que clasifica no pasa directamente a octavos. Hay 16avos ahora. Pero México no jugó nada ayer, amigo. El gol fue por un error de Corea.

Pasas el tema ese que dice, no me voy a bañar. ¿Cómo? Para mi hermano que no quiere bañarse, Javi. O era, yo no voy a lavar. Ah, ya entiendo. Yo no, no, no, no, no. Entendí.

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0: para estar confusión. No, debe ser joda esto. Debe ser joda esto, Javi.
1: Sí.
0: Debe ser joda. Debe ser joda.
1: ¿Qué joda?
0: Bueno, acá también dice este. Justo vi una publicación hablando. Nada. La radio del senador dice que está regalando un viaje a

0: La apertura de sobres para la repavimentación de la Ruta 1. El trayecto que nos correspondía a nosotros, que obviamente se lo dieron ahora
1: para San Javier.
0: Saladero Cabar y San Javier. Así que bueno, eso se está haciendo hoy, ¿sí? Así que bueno, ahí está. ¿Eh? La ruta que nos robaron a nosotros, se la llevaron. Uno se siente robado. Bueno, 80 kilómetros, después no, te hacen 30 y
1: no podés, que para otro lado. No podés hablar con algún colega tuyo que le pregunte, que nos dé el porqué de sacar la segunda etapa que nos tocaba a nosotros.
0: Y si yo le pregunté, ¿te acuerdas que
1: y enviarla? Acá, pero ¿cuál
0: fue? Se lo pregunté personalmente.
1: ¿Y qué te había dicho?
0: No, te van con cualquiera. Te dicen, no, pero bueno, la segunda parte se va a hacer de San Javier a Saladero Cabal. Tenemos no sé cuántos kilómetros de ruta haciendo, son muchos kilómetros. Seguramente después que se termine la de Saladero Cabal, se va a hacer la tercera. O sea, promesa de campaña para el año que viene, ¿sí? Porque bueno, acá me pasaban imágenes la ruta 1 entre Colonia Teresa y Alejandra, que para los que no conocen la ruta 1, ver estos pozos. Cuando no hay agua es una cosa. Ahora cuando hay agua, no ves estos pozos.
1: No.
0: Te los comes, amigo, los comes cubiertos, todo ya pasó. Bueno, los accidentes en la 11 lo mismo, digamos. Ayer lamentablemente se perdieron vidas por la lluvia, el mal estado de la ruta 11, nacional, ¿no? Que es esa. Pero la verdad que acá en la 1 también se corre mucho riesgo, porque cuando llueve se tapan los pocitos esos que son cráteres. Y obviamente te lo comes y fuiste, amigo. Camiones, autos. Y bueno, la ruta 1, que debía continuarse desde el Gusano hasta Reconquista, y bueno, va a tener que seguir esperando, ¿eh? Seguir esperando sentado nomás, porque eso, lo que prometieron no se va a cumplir, digamos. Se llevó esa, la segunda parte se la llevaron para San Javier y Saladero Cabal, y no está mal, qué sé yo, ¿viste? Toda la 1 necesita ser repavimentada, pero se la llevó para allá. Una cuestión también de simpatía con la nueva gestión de Saladero Cabal, ¿eh? Porque allí hay una presidente de comuna que ganó y que es del mismo color político que el gobierno provincial. Creo que también un poco de simpatía para eso.
1: Pero el intendente Sergio también es del palo de Puyaro.
0: Y bueno, pero mismo, a Sergio le habrán dicho, te vamos a dar la otra parte de la costanera y quédate quieto, no pidas más.
1: Tiene sentido, no sé.
0: Sí, amigo.
1: Hola, Javi, Lucio, ¿dónde se puede autorizar la luz si la EPES vive cerrada?
0: Ya le contamos nosotros que están trabajando diferido. Bueno, por ahí cuando van a trabajar en algún problema va todo el personal y queda la oficina cerrada. Pero bueno, se están manejando con lo que pueden los muchachos. Sí, sí, ya la otra vez lo habían planteado la gente y nos dijeron, mira, por ahí estamos trabajando a la mañana, nos llaman para un trabajo y vamos a trabajar y algún personal va a la tarde también. O sea que se quedaron con menos personal a la mañana, por eso.

0: Dicen por acá, Javi, quiero avisar si alguien anda vendiendo herramientas. Le entraron a Don Miranda y si le robaron todas.
1: Acá, de la esquina. A la vuelta.
0: ¿Qué va? Bueno, ahí está, gente.
1: Así está.
0: Si andan ofreciendo herramientas, son robadas.
2: No ha sido más que un intento, ya lo dijiste una vez.
0: Buen día, Javi. La 36 un desastre. Hay cráteres que ocupan media calzada.
1: ¿Qué parte de la ruta 36? ¿Estás llegando a Vera?

Bueno, mi gente, lo dejamos con un poquito de música y a la vuelta comenzamos con todo el sorteo para el Día del Padre, ¿sí? Dice, yo la hice hoy a la madrugada a la Ruta 36, Javi, volví a 60 kilómetros por hora, ¿eh? Hoy a la mañana, eso.

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0: Buen día, Lucio y Javi.
1: Eva.
0: ¿Qué hay que hacer para participar?
1: Tranqui, tranqui, tranqui, que ya te voy a contar todo,
2: Romántica luna.
1: En minuto nada más activamos el sorteo para el Día del Padre. Tenemos porciones de locro de Lucho Luciano, porque también va a estar haciendo el amigo Lucho, Pásame la publi, tío Lucho, o Leo, ahí uno si está escuchando, pásenme la publi, por favor, del locrazo que se viene, porque el tío Lucho

0: Buen día, Javier. Queremos saludar especialmente a Dardo David, que mañana está cumpliendo sus 50 años. Que la pase lindo de parte de los amigos de Román. Y anotarlo para que participe.
1: ¿Cuántas veces quería? Javi, Lucho, buenos días.
0: Hola, amigazo.
1: Mañana, Javi. Lucho, quiero participar por los sorteos para el Día del Padre. Javier, 940.
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0: Hola, amigo, ¿cómo están? Tengan ustedes gran viernes. Lo mejor para los dos, los quiero. Ahí está, un abrazo para usted también, señor.

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0: Buen día, Javi, Lucy, quiero participar. Bueno, hermoso sol, ¿eh? Estoy lavando a full, me dice Silvi. Y está aprovechando. Bueno, de lluvia no va a llover más, mi madre. No va a llover más. Sí va a hacer mucho frío, ¿eh? Eso sí. ¿Qué otra cosa le tenía que avisar, che? 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Hoy una mínima de 4 grados, señor. Señora, una mínima de 4 grados para esta noche.
1: Señores, esto es un bonus track, pero no me pregunten. Oh,
2: empezamos a jugar, ¿eh? Empezamos a jugar en la mañana.
0: ¿Y cómo? ¿Qué onda? ¿Qué hacemos? ¿Qué?
2: Escucha, como es para papá. Queremos escuchar hoy voces solamente de padres, ¿eh? Padres, abuelos, bueno, que son padres.
0: O sea que ellos participan.
2: Sí, manden audio, soy tal, papá de tal y tal, tal, y quiero participar. Y deja los datos, obviamente, para participar por los premios. Nada de que manden los hijos, los hijos, los nietos, nada.
0: La mujer, ni
2: nada.
0: Y la novia.
2: Nada, tampoco, las amantes tampoco. Nada.
0: Menos.

0: Tienes razón, ¿eh?
1: Ay.
2: Para olvidarte.
0: Igual, uno tenemos que poner un...
1: Y hay un ultimátum.
0: Sí, claro. La idea es que estén escuchando la radio y puedan mandar mensajes.
2: Aunque griten que soy un triste borracho.
0: Si no, siempre lo mandan frente a los nenes, ¿viste?
1: Sí, siempre lo mandan a los...
0: No, ahora queremos escuchar las voces exclusivamente de los papis, porque hoy, a partir de este fin de semana,
1: Javi, para yo soy mamá y papá, ¿puedo participar? No.
0: No.
1: Re malo era, no. No, no podés participar, disculpa, pero no.
0: No, no, es para papá.
1: No, no.
0: Y papá y mamá no existe, es mamá.
1: Es mamá, vos sos mamá. Una madraza, dicho sea de paso, pero...
0: Es mamá.

0: Javi, el mío escucha pero no tiene crédito, qué crotera.
1: Prestar el teléfono, decirle papá, mandar un mensaje. Simplemente hoy participan todos los audios exclusivamente padres queremos en la mañana, porque los sellos son para los papis. Ya, todo cerdo, un costillar de programa.
0: ¿Sí?
1: Medio costillar.
0: Medio costillar de todo cerdo.
1: De la promoción que tiene.
0: ¿Qué más?
1: Tenemos, de estilo campo, tenemos una boina y un sombrero de paño. Así que tenemos dos premios. Para la gente de Alejandra también que está escuchando por ahí, que nos llame. El locro de Lucho.
0: Ok.
1: Tenemos porciones de Lucho.
0: Porciones
1: para
0: de Lucho también.
1: El desayuno de sabor chocolate.
0: También el desayuno, me faltó ese.
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0: También.
1: 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Y también las entraditas. Tenemos dos entradas, dos sorteos. De las anticipadas para lo que va a ser la fiesta provincial del Citrus en Malabrigo. Para ir a verte a Lázaro Caballero.
0: Abrázalo, caballero. Hola, quiero mandar un feliz cumpleaños a Maribel Muñoz de parte de su abuelo Chico Muñoz, dice acá por acá.
1: No, saludo, ¿eh? Feliz cumpleaños ahí.
2: Hola, Lucio, Javi.
0: Hola, pa.
2: Soy papá. Quiero participar. Marcelo, 548.
1: Dale, Marci, querido, está participando así, ¿eh? Hoy voces de hombres, que son los más tímidos.
3: Buen día, amigos. Eva. Acá empezando a cocinar. No. Quiero participar por los premios.
0: Hola, amigo.
3: Participo por los premios yo, ¿eh?
1: Grande, padre.
3: Un abrazo, che.
1: Igualmente para vos, papi.
4: Buen día, quiero participar.
0: Este es nuevo.
4: Mi número de documento 063.
0: Este es nuevo, ¿sí? Papá nuevo.
1: Oh, primerizo.
0: Primerizo.
1: Bien, ahí, vamos nomás.
0: Nuevito.
5: Hola, Javi, quiero participar. Soy Elvio, 389.
1: Sí, porque los padres también hacen un esfuerzo, ¿viste? Por ahí. Creo que el papel de papá no es como los papás de antes, ¿viste? Los papás de antes eran mucho más rectos, más serios. No, hoy tenés papá que acompañan en el crecimiento de su hijo, qué sé yo. Pero los papás hay que reconocerlo también.
0: ¿Que participan más, sería?
1: Sí. Hoy tiene otra participación el papá, el rol de papá. Antes vos, por ejemplo, no veías ningún papá llevar a los chicos a la escuela. Hoy ves un montón de papás llevando, claro, a los chicos a la escuela. Antes no veía un papá ayudando en la cocina. Hoy ve, la mayoría de los hombres cocina, ¿eh? Te ayuda ahí en casa.
0: Ayudan. ¿Eh?

0: ser papá.
1: Soy River Plate, papá de Boca. Quiero participar.
2: Mirá. Soy River Plate, papá de Boca, dice. Soy velero en la tormenta. Él cree que va a participar.
3: Afuera.
4: Sean amigos, ¿es necesario que se nombre a todos los hijos?
2: No, pará. No, pará.
4: Claro,
2: tienes la... Acabo de tener un problema, ahí
3: va. Para repartir la herencia, pues. Ya, no, amigo. Decí nomás que querés participar, soy papá. Si querés nombrar, si no, no hay problema. No te va a mandar a frente tampoco.
2: No, no, son muchos y eso que son los reconocidos.
4: Claro, tienes razón, amigo, tienes razón. Que nos dejen a los padres nomás de disfrutar de nuestro día, de nuestro momento, porque piensan, fui mamá y papá a la vez. ¿Y qué de cuando nosotros los padres somos mamá y papá a la vez?
2: Y no pasa nada.
4: A mí me tocó también.
3: Tal cual.
4: Pero que dejen, que se aparten. ¿Tú quién está metida la mujer y no es así? Vamos a dejar. Que nos dejen respirar un rato, por favor.
3: Hoy es viernes, previa día del padre, ¿eh? Mañana.
5: Hola, Lucio, soy Chiquito Díaz, quiero participar.
2: Chiquito.
5: 14.
2: Mira, Chiquito.
3: Saludo,
2: Díaz.
3: Querido. Saludo,
2: Anoche me acordé yo.
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2: Dice, y sí, amigo, vos te pensás que nos iban a llevar a la escuela. Nos iban a acompañar a entrenar, vos nomás sabés, de la salita de 5 en bici y solo nos mandaban, pero bueno, es otra generación.
3: Claro, otra generación.
2: Claro, es
3: otra generación.
2: Y generación buena, dice, crianza. Porque nuestros hijos se van a acordar de eso.
3: Sí, pero bueno, antes eran otros tiempos y otra generación.
2: Claro.
3: ¿Sí?
2: Otro estilo de vida también.
3: Ah, totalmente. No nos vamos a poner a comparar. Simplemente queremos hoy agasajar a papá. A los papás que nos están escuchando, que son papás, algunos de ellos, abuelos, tíos, padrinos también, porque bueno, los padrinos también.
2: A mí me llega el resultado de ADN el lunes. No, bueno, hay papá y papá.
3: Bueno, para los posibles papás también.
2: Para los posibles
3: papá. No se puede hacer nada bien en esta radio. Después se enojan con Florencia y Peña. Pará,
2: claro, están todos.
3: Este programa es terrible.
2: No sean malos, dice mi hijo, no tienen papá. Y bueno.
3: Pero si es para el papá, madre.
2: Y ya está. Mirá,
3: en el año tenés día del padre, día del niño y día de la madre. Ahora viene el día del niño en agosto. ¿Sí?
7: Escuchando, quiero participar por los premios.
2: Este papá,
7: 39.
3: No, no entendieron la consigna, La única consigna, porque son lindos premios, es para los papás.
2: Para
3: los papás tienen que mandar a
2: uno.
8: Hola, buen día, quiero participar. Escucha. Soy Celso Bull.
3: Celso.
8: Documento de 17-180-881.
2: Dale, pa, ahí está. No.
3: Hoy queremos a papá.
8: Saludos para ustedes también.
2: No,
8: un abrazo.
2: No, para vos, papá.
3: Dale, igualmente.
5: Gracias. Hola, Javi, Lucio.
2: Hola, amigo.
5: Soy Ernesto.
2: ¿Qué Ernesto?
5: Quiero participar. Mi número es... ¿Cuál es mi número?
2: ¿Cuál es mi número?
3: ¿Ni ve? ¿No ve? ¿Qué ni para eso?
2: No servimos ni para eso.
3: No, ni para acordar el número de tele.
2: Del DNI.
3: Dale, pasalo de última, lo escriben.
2: ¿Sí? Ahí está, de nuevo.
5: Quiero participar.
2: De nuevo.
5: Mi número es 4411.
3: Gracias, papá. Está participando, padre. Feliz día para el domingo, Que la pasen lindo.
2: No somos nada sin ella tampoco, Mirá. Gracias. Que lo intentamos.
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3: Buena. Jodete.
2: Qué mal. No puedo, loco. Tu nombre y el mío, escrito en un árbol. 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
2: 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Escucha. Esta noche revivimos todos estos temones, ¿eh? La noche de los 2000 en Eiffel Disco.
3: Los papás que vayan saliendo también esta noche. Mira, el adelanto ya para. Mira, esta noche quiero festejar con mis amigos el día del padre. ¿Puede ser?
2: La.
3: Andá, querido, andá, divertite, pasala bien.
2: Encima, más si sos ahí treintañero, cuarentañero, ¿sabes qué? Son de
3: amores. Escuchen, hasta las.
2: A ver.
3: Hasta las menos 20 jugamos.
2: Hasta las menos 20.
3: Tienen 40 minutos, ¿eh?
2: Dale, manden todos los mensajes que puedan, amigos.
3: Antes del mediodía, mediodía sorteamos, porque se tienen que ir los premios sí o sí, ¿eh?
2: Okay.
3: Para que pasen a retirar esta tarde, ¿eh? 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El locro de Lucho, tengo que pasar lucro. A Lucho lo tengo que pasar, que van a retirar locro. 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Tenemos el premio de la gente. Vamos a también Alejandro, lo traemos para Romance y que sale para acá. Lo de Alejandro.

0: Escuchá, te tiré el avance de lo que se viene el 9 de julio a el Club San Lorenzo de Durán, ¿eh? Ahí recién te pasé el corte para que ya también vayamos anticipando lo que se va a vivir el 9 de julio. Agenda la fecha, ¿eh? 9 de julio, tradicional, es una fiesta tradicional en todo el norte de Santa Fe, como es la fiesta provincial de La Soja. ¿Lo tenés por ahí al corte?
1: Hola, lo estoy descargando, lo estoy descargando.
0: Obviamente lo que se viene, vayan preparándose, ¿eh? Tremendo almuerzo con asado a la estaca. Bueno, ahí, así como hacen la batata, ¿viste? 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También ahí. 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
0: A full, ¿eh? Prepárate 9 de julio. Y además Durán va a estar este 30 de junio celebrando sus 73 años, nada más y nada menos, ¿eh? 73 años fundacional de la comuna de Durán. Y además están invitando a toda la comunidad de la región a participar de las distintas actividades organizadas para este nuevo aniversario. Escucha, va a haber bicicleteada familiar.
1: Ok.
0: Esto el 30 de junio, ¿eh? A las 13:15 horas salen desde el Club San Lorenzo. Después, venta de torta frita, agua caliente. Llevar silleta para mayor comodidad. Obviamente va a estar el acto protocolar en la plaza, en la plaza central de Durán. Acto, después representación de la historia de Colonia Durán y exposiciones de maquetas de nuestras instituciones y una merienda compartida, Así que quienes quieran ir, no te olvides, se viene en Durán estos festejos de sus 73 años ya de Colonia Durán. Saludos para toda la gente linda allí que nos escucha y que obviamente se va preparando ya con su gran fiesta tradicional también, fiesta provincial de La Soja, el 9 de julio, ¿sí?

0: Participada lo podés conseguir a través de las redes sociales o escribile. Tiene Sabri Ford, tiene Melody Zimmer, tiene La Menchi, Seba Pérez, tiene mi amigo Javito Gómez.
1: Ya conoces este ritmo.
0: Y Cande Alonso también tiene las anticipadas para esta noche, amigos. Se están yendo, Esta noche de los 2000. Vamos a revivir, pero temones, amigos.

Bueno, mañana es feriado, mañana es un sábado feriado, mañana no hay otra fiesta en Román, solamente hay una retro ahí. Pero bueno, para disfrutar una noche de esas, de cuando salías, esta noche en Eiffel Disco.

0: Dale, Cornelio.
1: Dale, Cornelio. Lo que salga, Cornelio. Acá sorteamos. Lo que salga, te sale. Escuchá. Te cuento, la Copa Santa Fe se juega nuevamente este fin de semana. Román Fútbol Club va a estar jugando frente a Reconquista Club de Fútbol por la Copa Santa Fe.
2: Lo tiene que hacer bolsa.
1: Domingo 4 de la tarde, amigo.
2: Román lo tiene que hacer, pero...

0: Buen día, Lucio y Javi. Soy papá, Héctor Ramón Oviedo.
1: Vamos, Héctor, querido.
0: Quiero participar. 576. Un documento para poner un buen tema acá para el barrio obrero. Héctor Amor.
1: Solamente papi participan en la mañana, dale.
2: Muchacha enamorada y te has quedado.
1: En agosto celebramos el Día del Niño y vamos a regalar cosas para los niños. Niños y niñas.
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1: en octubre el día de la madre.
3: Hola, Lucio, quiero participar. Para parte de mi abuelo, mi número de DNI es...
4: Buen día, Lucio y Javier. Soy Carlos González. Quiero participar por los premios. Mi número de documento es 910.
1: Minutos más.
5: Hola, Javi, sí. soy Jorge Cueva, quiero participar.
1: Dale, Jorge, querido.
6: Cantidad.

0: selección de, del Mundial, ¿eh? Un hincha mexicano
1: ya
0: se burló de una influencer surcoreana y lo expulsaron de por vida. Ella se estaba filmando y atrás había un mexicano que le hizo la seña de... Se puso los dedos así en los ojos y se hizo chinito. Y viste que como la seña que se le hacía, por digamos, para burlarse, ¿no? A las personas de morena, le hacían la seña de los monos, ¿viste? Nosotros acá tenemos... Viste, la otra vez en un partido de fútbol dijeron, bueno, mirá que nosotros tenemos dos jugadores que le decimos mono, por las dudas para que no se... Negro. Negro. Y hay otros que le dicen mono. Nosotros acá tenemos amigos. Nos escuchan acá decirle al amigo mono, mono. O al mono trucha le dicen mono, amigo, para nosotros es un dicho muy... A ver, que lo tenemos muy... ¿Cómo se dice? Ayornado a nuestro vocabulario, ¿viste? Si le decís en otro lugar donde no lo saben, se lo toma como racismo, ¿no? Bueno, ahí está. En este caso, este mexicano afuera. Bueno, ¿qué más tenemos a esta hora de la mañana, señoras y señores?
1: Cantidad, amigo, cantidad de audio.
0: Solamente papis, ¿eh? Solamente los papás hoy manden audio y participan de los sorteos, ¿sí? Para que jueguen con nosotros en esta...

0: Chupi.
1: Hola, buen día. Yo paso un feliz día, padre.
2: Gracias igualmente, amigo.
1: Hombre, don Pablo, aquí el Caraballo. Saluda hijo de Tiago. Participar. Comento es 058. Pasa un tema de caniche.
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4: Hola Javi, quiero participar, soy padre, soy Floresdrián.
5: Hola Javi, buen día, cielo Jerry, pero no entiendo.
6: Hola, buen día, Javier y Lucio, quiero participar para por el día del padre, sería por el chico este que está alquilando acá en mi casa, es el padre de los chicos, por favor.

0: Quiero participar del sorteo. Mi nombre es Mario, DNI 822. Muy lindo el programa, gracias.
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2: Este, sacalo, este no es
1: mío.
3: No es mío. Vuelve.
4: Hola, Javi, Lucio, buenos días. Hermoso día, fresco. Quiero participar con el premio de Pedro Guiri. Mi número de documento termina en 273.
3: Bueno, ahí estamos, che. Todos los que van entrando aquí. Hola.
5: Hola, soy Nazareno, papá de Miguel Ángel, Abigail, Clara, Fidel, Nahuel. Quiero participar, 667.
6: Hola, Javi. Quiero participar por ese, lo que están por sortear ahí. Soy Leonardo, área Cana. Mi número de DNI, 490.
2: Y lo que venga, Leonardo. Lo que venga, lo
4: hola,
2: que agarres.
4: Javi, ¿cómo andás? Quiero participar. Soy padre de una nena y un nene, haitiano y pauto. 497, gracias.
3: Dale.
7: Hola, Javi Lucio, quiero participar.
3: Hola, amigo.
7: Soy Javi Silva. Mi número es 796.
8: Hola, Javi Lucio, quiero participar por los premios. Soy Claudio, mi 3 número de DNI, 093. Chao, gracias.
9: Hola, Lucio y Javi, quiero participar. Mi 3 número de DNI, 067. Que la pasen muy feliz en su día el domingo.
3: Gracias, amigo, igualmente. Gracias, pa. Bueno, ahí están todos los saluditos.
10: Hola, Lucio, hola. Soy Mario, quiero participar. El día del padre, hoy, mi número es 196.
3: Dale.
11: Hola, Lucio, quiero participar. Soy Joel, mi número documento 779.
12: Hola, quiero participar por los premios. Soy Juan Muñoz, 414.
13: Hola, Javi Lucio, soy papá. Soy Ney Molina. Mi número documento es 32, 33, 27 y 17. 32, 33. Mi documento es 32. Un abrazo, Javi, porque soy papá.
14: Hola, Lucio, quiero participar. Fernando, 167.
15: Hola, Javi, quiero participar. Soy Luis Bordón, mi DNI 134.
16: Buen día, Lucio, Javi, quiero participar. Soy Mario, 756.
17: Hola, Lucio, Javi, buen día. Quiero participar por los premios. Soy papá de Alexi, Milagro y Eliseo. Daniel Sayo, dice, gracias.
18: Hola, buen día, quiero participar por los premios. Mayo 375.
19: Hola, buen día, Javi, Lucio. Quiero participar. En los tres chicos, así que creo que soy papá. Quiero participar. Lo que venga. Tengo feliz día. Hermoso día, che. Vamos. Gracias.
3: Amor de texto. Yo quiero participar, pero mi papá está acá a 2 cuadras de mi casa. Si sale sorteado, me da 10 minutos, tengo que ir hasta allá.
20: Hola, hola, chicos, soy papá, quiero participar. Mi nombre de documento es 21-591-195. Saluditos,
3: hola, pasarle un tema para mi papá Ernesto Vallego por el Día del Padre el domingo, de parte de Jonathan, Daniel, Tamara y Eduardo también, que está

0: Hola Lucio, quiero participar. Soy Cocho, 1266. Hola Lucio, soy Cocho Zimmer, quiero participar.
1: Dale amigo, dale amigo.
2: Hola Lucio. Hola. Mi marido mandó, pero no lo leíste.
1: Pero pará señora, que hay como 300 mensajes.
2: Lucio.
1: Güey, güey. Ahí ya saliste.

0: Hola chicos, quiero participar por los premios. Tengo 6 papás en la familia.
1: Eva, ¿ah sí?
0: Mi número 673. Soy Sara Jiménez.
1: Dice, hola Lucio, buen día, soy el papá de tu hijo. Son una plaga, loco.
2: Donde me animo a proponer. Hola Javi, si quiero participar, quiero saludar a mi mamá, que es mamá y papá.
1: Dale.
2: Y mi número de documento es 354.
3: Fui tan nuevo. Lorenzo López. Hola, Javi, yo soy Miguel. Con el 015, quiero participar. Saludos para la hoy. Y aunque me tengas
4: que mentir, dime que. Hola Javi, quiero participar. El bolso aquí ya reasado. Soy Rodolfo Montenegro de Gusano.
5: Bueno,
4: el número de documento 085. De acá del Gusano. No sé si lo conocía a Kili Valle. Bueno, saludos para los que están aquí.
6: No entendió la gente, las mujeres no entendieron, pero son porfiadas. No entendieron que los audios tienen que ser de hombre, no más de abuelo y de padre. No entiende, pero son porfiadas, siempre metiéndose, pero ay Dios, no se puede. ¿Cómo será que ni siquiera nos dejan tranquilo para hacer un sorteo? Ay Dios. Amor de
1: texto. Bueno, ahí está, che. Seguimos pasando aquí al costadito todos los mensajes que van llegando. Qué cantidad, por Dios, muchas gracias, gente.
7: Hola, buen día, Lucio.
1: Hola, pa.
7: Alberto Benítez, 099, número de documento. Todo tanque, acá. Mando los mates y nervios nomás.
1: Bueno, dale. ¿Cómo puedo encontrar los temas del código en YouTube? Porque pongo y no me saltan. Dice, no están en YouTube. Me lo pasaron por audio ayer.

0: Padre, bien, familia.
1: Si
0: quiere participar,
1: 074. Dale, pa.
0: Aguante Argentina.
1: Aguante Argentina. Que yo la amaba
2: ciegamente como un niño. Buen día, ¿cómo le va? Soy Hugo, 352, mis últimos tres números.
1: Gracias, pa. Participan todos, vamos.
3: Hola, Capo, quiero participar. Soy Leo, 932. No,
4: quiero. Quiero participar por lo que es mío, mi papá. Sebastián, 024.
1: Muy bien, mi amor. Acariciable y tan divina como un
5: ángel. Ay, la vez. Hola, tengo que participar, soy Cintia. Soy yo.

0: Hola, Javi, ¿puedo participar? Tengo papá, pero ni idea quién es.
1: No, no, amigo, no.
2: Pará, pará.
0: ¿Pero puedo participar o no?
2: No, le doy para papá. ¿Vos sos papá? ¿Participa vos?
0: Gente que busca gente, esto como la onda.
3: Hola, Lucio, quiero participar y quiero saludar a mis hijos David, Felipe, Miguel, Gustavo, Isaac.
0: Pará, pará, padre. Pará, vamos, ¿qué?
3: Hola, Lucio, quiero participar y quiero saludar a mis hijos.
2: Sí.
3: David, Felipe, Miguel, no. Gustavo, Isaac, Jacob, Pablo, Leandro, Ángel, Marcos, Bruno, Miguel Ángel, y también a mis niñas Clara, Miranda, Rocío, Laura, Andrea, Fabiola, Consuelo, Josefina, Pilar, Lorenza, Tamara, Regina, Rebeca, Bianca, Olivia, Adriana, Milagro, Rocío, Felicidad, 30. Esperanza, Dolores, y no me quiero olvidar también de mis otros hijos, que son Ernesto, Álvaro, Gael, Mauricio, Valentín, Líker, Jorge, Ricardo, Demetrio, Edmundo, Baltasar, Andrés, Yago, y creo que están todos. Gracias, quiero participar por los
0: 41 premios. Hijos tiene padre.
2: ¿Y por qué no?
0: ¿Quién es Antonio Río? No, no,
2: se ganó a, amigo, en el libro de los Guinness.
0: La cebolla, amigo, bro. Es una
2: incorrectible. ¿Qué tiene hijo?
0: No, se está.
2: Solo no lo va a pasar.
0: Este repobló Argentina, amigo. La cebolla. Che, padre, ¿con la misma?
2: Sí, es con la misma.
0: Con la misma pero distinta mujer. No era esa la pregunta. La cebolla, pero escuchame con tu boca,
3: Hola, Lucio, quiero participar y quiero saludar a mis hijos David, Felipe, Miguel, Gustavo, Isaac, Jacob, Pablo, Leandro, Ángel, Marcos, Bruno, Miguel Ángel, y también a mis niñas Clara, Miranda, Rocío, Laura, Andrea, Fabiola, Consuelo, Josefina, Pilar, Lorenza, Tamara, Regina, Rebeca, Bianca, Olivia, Adriana, Milagro, Rocío, Felicidad, Esperanza, Dolores, y no me quiero olvidar también de mis otros hijos, que son Ernesto, Álvaro, Gael, Mauricio, Valentín, Líker, Jorge, Ricardo, Demetrio, Edmundo, Baltasar, Andrés, Yago, y creo que están todos. Gracias.
0: Y cree que están todos.
2: ¿Qué lo tiró?
0: Cree que están todos.
2: Andá, ganale a este.
0: Participá,
2: amigo. Deberíamos dar un premio especial a este hombre.
0: No. Este no labura más.
2: No,
0: existe la asignación, este no labura más.
2: ¿Qué tipo de asignación este?
0: Es lo pañino, amigo.
2: Andá,
4: hola, Lucio y Javi, ¿quieres participar? De parte de mi suegro Mario Estreboli. Hola, Javi. Hola, Javi y Lucio. Lucio.
5: Hola, chicos, quiero participar por los premios. Ricardo 993, gracias.
2: La cocina que los
6: compra. Hola, amigos, quiero participar. Quiero saludar a mi hijo Gonzalo, Milton 105.
0: No, espero que ahora, después de ese audio, ya no me.
2: Ni
0: gané
2: decir papá, ¿eh?
0: Ese se merece todos los premios. La semana, lo que habrá sido. Ay, ay, ay.
2: ¿Vos sabés lo que son 40 pares y media?
0: 40. No, en el día del padre, este se debe sentir Ricardo Ford, amigo, de tanto. De t-

0: para el boliche, ¿no?
1: Wow,
0: se llena el boliche.
1: Se llena el boliche él nomás.
0: Bueno, ahí estamos, señoras y señores, con los mensajes. El Día del Padre.
1: ¿Y está, y está bien, padre, usted? Mi corazón.
0: El premio de todo cerdo.
1: A este lo caparon, si no sigue.
0: Premio de estilo campo. Locro de Lucho. Desayuno de sabor chocolate. Cafetería. Resuelto Mañana también, que se sumó. Y la entrada para la fiesta provincial del Citrus en Malabrigo. Gente que sale de la municipalidad de Malabrigo. Qué bárbaro.
1: Dice que la señora está agradecida que se compró una tele. Porque... ya vas.
2: Hola, Lucio, Javi.
1: Hola.
2: Quiero participar, soy Daniel. 896.
1: Dice, hola, Javier y Lucio. Bueno, padre, participa. Hola, Javier y Lucio. Ya no me hagan participar. No me siento ni padre. Dice, ahora estoy sospechando que no sea de él también.
3: Hola, Javi, quiero participar. Mi último número de documento es 718. Gracias.
1: Bueno, Javi, ¿quién te escribió Cletus de los Simpsons? Don Noni Anastasio,

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1: Lindo, lindas chantulis.
0: 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Así
1: mira,
0: que,
1: mira, ¿no? mira esta topper me compré ahí.
0: Sí. ¿Y a vos que te gusta usar media de esas? Porque hay calzados sin cordones, tipo alpargata, ¿no?
1: No. Son alpargatas. Ay, no.
0: Espectacular. No, pantufla para
1: ya no me mundo. Quiero ni atar los cordones, ya, viste, retirado. No,
0: sí, que por ahí se ha llegado una edad que no te puedes ni agachar, amigo. Con las panzas de...
1: Buen día, chicos. Hablan de los papás, sí. Pero también están esos padrastros, que son unos padrazos, Javi.
0: Sí.
1: Feliz Día del Padre, papá de corazón. Hoy quiero dedicarle una palabra muy especial, porque aunque la vida nos unió de una manera diferente, elegiste estar, cuidar, acompañar y querer como un verdadero padre. Gracias por cada consejo, por cada enseñanza, por los momentos compartidos y por el amor que me brindás día a día. Porque ser padre no se trata de la sangre, sino del corazón, de la presencia y de los actos de amor que construyen una familia. En este Día del Padre quiero que sepas cuánto valoro todo lo que haces y todo lo que significás para mí. Gracias por estar en las buenas y en las malas, por ser guía, apoyo y ejemplo. Te deseo un hermoso día y que recibas todo el cariño que mereces. Siempre tendrás un lugar muy especial en mi corazón. Feliz Día del Padre al papá que eligió criar, cuidar y amar con mucho cariño. Feliz día para ambos y que el domingo pasen un día rodeado de la familia, ¿no?
0: Así es. Papá.
1: Es papá. Che, hay padrastros que son mucho más padres, sí, que el mismo papá. Vamos a negar.
0: Pero bueno, la función tanto del padre como del padrastro es la misma.

0: Gracias por todos los mensajes. Te quedan poquitos minutitos y ya cerramos.
1: Dale, dale, dale, dale.
2: Hola, Lucio.
1: Hola.
2: Javi, quisiera participar porque soy madre y padre a la vez. Estoy embarazada, no sé de cuál, pero que...
1: No, no, ¿cómo que no sé de cuál? No, no, no sé de cuál, no.
3: ¡Se diría el padre, Dios, pero qué loco!
4: Hola, Javi, Lucio.
1: Si no es acá.
4: Quiero participar con mi abuelo Morales.
1: Dale.
4: Con el 124. Y pasar un lindo tema para mí, que es mi cumpleaños.
1: Bueno.
4: Pasame cachamay, soy Lucía.
1: Oh, Lucía, querida, feliz cumple, niña. ¿Cuántos años ya? Ah, la de 10 añitos, ¿no? Lucía Vanega. Más tempranito mandaban un mensajito saludando, así que feliz cumple, niña.

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1: ¡Qué temones, por Dios! ¡Granizo rojo!
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2: Hola, Lucio. Quiero participar. Mi papá se llama Adolfo Rufaná y los últimos tres números del documento es 690.
1: Bueno, acá un saludo para mi papá. Hace 27 años se fue a comprar cigarrillo. No. O sea, no debería reírme, pero bueno, dice un saludo a mi papá que hace 27 años que se fue a comprar cigarrillos. No se están cayendo los personajes, los Simpsons, amigo. Más temprano era Cleto, ahora Milhouse. No, Milhouse no, ¿cómo era el malo?

0: Bueno, ahí está, mi gente. Estábamos poniendo lo que faltaban, ¿eh? Texto, mensajes de texto y audio, todos participando, ¿sí? No importa si no salió tu audio al aire, ahí va. Está participando igual, ¿eh? Porque acabamos de colocar a todos, para que todo el mundo... Ahí está, mensaje de texto también. Bueno, atención, atento, porque tienen que aparecer.
1: Solo le importa que la quiera cada cual.
0: En caso de no aparecer, lo hacemos de nuevo, de última, ¿sí? Vamos con...

0: primero. Vamos a empezar con el primero. Esa mujer. Que es de todo cerdo. Tenemos un costillar de todo cerdo. Atención. Vamos con el primer ganador. A ver, padres, atentis en casa. El costillar se va para...
1: Hola, Javi. Soy Roberto Segovia. Quiero participar de los premios. Mi número es 20-820-397.
0: Roberto Segovia, padre, aparezca. Aparezca Segovia, señor dueño de este audio.
1: Hola, Javi. Soy Roberto Segovia. Quiero participar de los premios. Mi número es 20-820-397.
0: 397. Padre, bueno, dale, vamos. Aparezca, aparezca.

0: Hola, Lucio. Ahí voy. Estoy escuchando el programa.
1: Pare, pare, pare, pare. No tiene que venir acá, no tiene que venir. Pare. Acaba de ganarlo, sí. Pero espere, ya le vamos a explicar cómo tiene que hacer ahora, ¿no?
0: Hola, Lucio. Ahí voy. Estoy escuchando el programa.
1: Ah, bueno, ahí está, che. Para. No venga el peo porque no tenemos acá nada. Las cosas, ya te vamos a...
2: Hasta el infierno.
1: Ya te vamos a pasar. Bueno, ahí está. Se fue el primer...

0: lo anotamos, ¿eh? Ahí lo enviamos recién. Bueno, vamos con otro más. Vamos con el sombrero, ¿eh? 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Vamos con el sombrero y es para...
1: Hola, buen día, Javi Lucio. Soy Miguel, con el 015. Quiero participar. Saludos para la Ori.
0: Miguel 015. Miguel 015, escuchá.
1: Hola, buen día, Javi Lucio. Soy Miguel, con el 015. Quiero participar. Saludos para la Ori.
0: Dale, dale. Que...

0: Bueno, ahí estamos, che. El sombrero entonces para el señor Miguel 015. Estamos esperando acá. Vamos con la boina. Lo estamos haciendo tranquilo nomás porque estamos pasando los datos a los comercios, ¿sí? Vamos con la boina. La boina de estilo campo de Alejandra es para...
1: Hola, buenos días, Javier y Lucio. Queremos participar por el Día del Padre o Campo Pochi 118.
0: Ocampo,
1: Víctor Ocampo, 824.
0: 824.
1: Kevin Rowling, 223.
0: La boina. Pará. Pasó el dato, pero... Ahí está. Ocampo Pochi, 824, si estás escuchando. Entonces, de estilo campo, Miguel 015 se ganó el sombrero y Ocampo Pochi 824, la boina. Estamos esperando, ¿eh?

0: Dos porciones de locro de Lucho Luciano es para...
1: Hola Lucho, quiero participar, soy Atilio, mi número de documento 125.
0: Atilio, a ver, Atilio.
1: Hola Lucio, quiero participar, soy Atilio, mi número de documento 125.
0: 125, bueno, vayan apareciendo de todo cerdo, Roberto Segovia 397, que ya apareció. Estilo Campo, se lo ganó Miguel 015, el sombrero y la boina o Campo Pochi 824. El locro del tío Lucho, de Lucho Luciano, se lo lleva Atilio 125. Bueno, vayan apareciendo. Vamos con el desayuno de sabor chocolate. Vamos.

Bueno, convito de la selección argentina para la cortesía de Resuelto Manía y se va para... Hola Lucio, quiero participar. Marcelo 014 dice, no me anda pa'l audio, hermano. Dice, pasamos un tema de los forasteros. Marcelo 014, decime padre que andás por ahí. Marcelo 014.

0: Ah, sí, está, ahí está, amigo. Porque están apareciendo los ganadores. Acá está, mirá.
1: ¿Qué hay que hacer? No, ahí estoy escuchando la radio justo.
0: Bueno, amigo, ahí está, amigazo. Ya te voy a escribir ahí el privado, lo que tenés.
2: Listo, Lucio, listo.
0: Hay
2: que buscarlo nomás el domingo.
0: Sí, totalmente. Mañana, padre.
3: Conmigo.
0: Acá está, Marcelo también apareció por acá.
3: Conmigo.
0: El amigo Miguel también está por aquí, prendido ya la radio. Bueno, están apareciendo los ganadores, che, vamos.

¿Cómo anda, padre? Mirá, la... justo te iba a dejar el mensaje de texto ahí que hay que retirarlo después de los lugares. A partir de la tarde o mañana, ¿sabes? Pero ahí yo te dejo escrito ya, ¿sabes? Muchas gracias por participar, padre. Que tenga un lindo día el domingo. Nah, gracias. Bueno, ahí está, che, padres, de acá, bueno, vienen a retirar algunos también, pero no vengan a la radio, no vengan. Ahí ya le escribo al privado a todos los ganadores para que sepan cuándo tienen que ir a retirar su premio.

0: dale.
1: Bueno, me falta las entradas para la fiesta del Citrus. Pasa los ganadores, Lucio, sí, por supuesto. De todo cerdo, de todo cerdo. Se lo llevó Roberto Segovia, 397. De estilo campo, el sombrero se lo llevó Miguel 015. Y Pochi Ocampo, 824, la boina. Después, el locro de Lucho se lo llevó Atilio, 125. El desayuno de sabor chocolate, Walter, 497. El de resuelto manía, Marcelo, 014.

Bueno, vamos con la entradita entonces. Che, recuerden que si no van para la fiesta del Citru, si no van a poder ir, mándenme un mensaje acá y lo hacemos de nuevo, ¿sí?

Estamos ahí, gracias a lo que están escribiendo ahí. Ya le voy a pasar el dato, gente, no se preocupe. No, pues, pásame dónde tengo que ir, dónde tengo que ir. Y se para un ratito. Bueno, los que van ganando, o sea, los que ganen ahora la entrada para la fiesta del Citrus, si nos pueden decir si van a poder ir o no, mejor, porque por ahí puede ganar lo otro también.

0: Bueno, primera entradita para la fiesta del Citrus. Y esta que dice: hola, buen día Javi y Lucio, feliz día del padre para ustedes, también quiero participar por lo que sea, dice aquí Wilfredo 191, señor. Señor Wilfredo 191. Primero, primera entradita. Vamos rápido con la segunda, así, si no pueden ir lo hago de nuevo, pero tienen que ir, van a tener que ir. Vamos con la segunda entradita para... Ah, este es audio, a ver.
1: Buen día, ¿cómo le va? Soy Hugo, 352, mis últimos tres números.
0: Hugo, escuchá, anda por ahí.
1: Buen día, ¿cómo le va? Soy Hugo, 352, mis últimos tres números.
0: 352.

Sí, sí, voy, me dice uno acá. Sí, sí, voy, dice por acá. Señor Hugo. Señor Hugo, falta usted. Ah, voy también, dice. Tanto tiempo. Bueno, usted tiene que pasar.

0: Ahí estamos, gente. Me puse en contacto con todos los ganadores, ¿eh? La verdad que todos me dijeron, más vale que sí.
1: Allá enseguí.
0: Para que te dé una idea nomás. Sí, ahora me queda invitarlos para el programa de mañana a la mañana con Marco Mendoza y el amigo... Ah, pero mañana tiene locro el amigo Marco. Yo creo que no va a venir, vamos a estar con el Zorzal nomás. Pero bueno, ahí está, mi amigo Marco Mendoza va a estar haciendo entonces para mañana al mediodía locro, 9.000 pesos la porción. Se lo va a retirar así por su casa, así que escribile o pedime el número de última y te lo paso. Se están haciendo las últimas porciones ahí, te anotamos,
2: La culpa fue de ella, de él.
0: Para mañana al mediodía un buen locrazo de mi amigo Marco, también de él, tío Lucho allá, Lucho Luciano también está haciendo locro mañana. 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

Bueno, muchas gracias a todos los que participaron, ¿eh? Cantidad, amigos. Mañana a la mañana vamos a tener el sorteo nosotros también, ¿eh? Nosotros vamos a estar previando el Día del Padre también en nuestro programa. Así que nada, 9 de la mañana los espero bien tempranito. Igual Milton ya está por aquí. Así que nada, mi gente, se me cuidan. Tengan un buen fin de semana. Lluvia, ya no va a llover más, pero sí se viene mucho frío, ¿sí? Te voy a dar un repaso, te voy a dar un repaso rápidamente para lo que se viene este fin de semana. Hoy, bueno, a esta hora, estamos a 13 grados con una máxima de 16 hoy y una mínima de 4 grados por la noche. Mañana domingo una máxima de 17 grados, sol pleno y por la noche 4 grados. El domingo 16 grados la máxima, 6 grados por la noche, también mucho, mucho frío. Y vamos a arrancar, atención acá porque vamos a arrancar la semana con muchísimo frío. ¿Por qué lo digo? Bueno, el lunes, madre, el lunes... ¿Va a estar el sol? Sí, va a estar el sol. Vamos a tener un solcito lindo. 16 grados por el día. Y por la noche, el día lunes, baja a 1 grado. Sí. Sí, sí, sí. El lunes comienza el invierno. Va, en realidad hoy es 19/20/21, comienza el invierno el domingo. Pero ya viene con todo. El lunes 16 la máxima, 1 grado a la noche. El martes, estoy viendo el satelital. El martes 13 grados la máxima, o sea, durante el día vamos a tener 13 grados. Y también 1 grado por la noche. Así que, nada, comienza el invierno y comienza con todo. Mi gente, tengan un buen fin.

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1: En este otoño vamos a una pausa comercial, Crazy, y ya venimos con más. 3, 2, 1, drop it. Aquí en tu radio favorita. Pausa comercial y ya volvemos. 88.9, la

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1: ¿Y cómo es? ¿En qué lugar se enamoró de ti? Bueno, ahí está el flash de, el flash de Rodrigo Tapariche. Bueno, bienvenidos, bienvenidos a la siesta de la radio. Estamos ya comenzando la programación. Sí, 13 minutos de la hora 14. Bienvenidos, hoy viernes.
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1: Bueno, viernes 19 de junio. El gusto enorme de acompañarte, como siempre. Mi nombre es Normis. Hoy vamos a jugar en la siesta, así que ya, si estás atento. Hoy jugamos con los niños. Hoy jugamos con los niños el día lunes. Juega la selección argentina. Yo voy a estar acá, por supuesto. Si no llueve, no hay truenos. Pero bueno, estate atento vos que estás ahí primerito ya esperando el comienzo de la programación. Hoy es viernes, alentamos a la selección argentina. Tenemos unos regalitos para, sobre todo para los niños, para los más chicos. Bueno, qué sé yo, 10 años, 11, 10. Viste que hay chicos de 12 años que ya creen que son mayorcitos ya. Bueno, ahí vamos a jugar entonces con los más pequeñines. Vamos a alentar a la selección argentina. Muchas gracias a Prisci Lencería. Se prende en la siesta para comenzar la programación. Entonces, en el día jueves, vos que estás allí atento a todo, queremos audios. Y sí, queremos audios. Tenemos un rato para compartir la... la programación, por supuesto, y el juego, el sorteo. Tengo... Nos quedamos con tres porque hicimos un convito, así que tenemos tres importantes regalitos para alentar a la selección argentina, ¿sí? Así que hoy jugamos con los más niños, ahí está, los más pequeños.
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1: Queremos audio. Hola, Normi, saltando el charco.
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1: Sí, porque va a tener una duración nomás. Cuando digo no va más, no va más. Así estamos entonces comenzando nosotros la siesta, la programación de la radio Saltando el Charco en 88.9. Estamos en la Mega, Mega FM, como todos los días. En esta linda horita donde compartimos toda la buena música, las mejores canciones. No sé, capaz que hoy cantamos, hacemos de todo.

0: 64-65-04, la línea para poder comunicarte a la radio.
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0: ¿Qué tenemos ganas de escuchar hoy? Hoy viernes, sol. ¡Ay, qué lindo! Nuevamente solcito. Así que
2: muchas gracias,
0: aprovechando el solcito y la caminata, está la corrida, una bicicleteada, hoy unos matecitos en el sol. Bueno.

15 grados la temperatura, tenemos una temperatura agradable también. Por cierto, hay un poquito de viento en vivo y en directo. Y sabes, esta noche cuando se cae.

0: mataste, Nadia. ¿Podés pasar ese al 64-6504? O sea, si estás por participar. ¿Vos también querés alentar a la selección? Ah, mira que para los niños.
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0: ¡Hola, Lore! Ayer estuve una hora.
1: No,
0: una cosa de loco. Los truenos, se corta la radio. No, ya pasó, hacé nomás el programa, ¿no? Los truenos, no, cortá nomás, andate a la mierda. Bueno, no lo quería decir, pero viste, me salió.

lunes volvemos. Si querés escuchar, escúchame. Ya sabes lo que tenés que hacer. Bueno, estamos con la fila bien arriba, ¿eh? Ya vamos a comenzar a saludar a los amigos que nos acompañan como siempre, a los comercios también, por supuesto. Saludamos a la gente de los barrios de Román, a todos los barrios, los parajes vecinos, los amigos en la región. Saludamos a todo el país y el mundo mundial a través de la 88.9 FM La Mega.

Igualmente tiene que hacer. Escuchen bien, porque estuve escuchando un ratito hoy en la mañana que hubo muchos sorteos. Qué lindo, ¿no? Y repetía un montón de veces, para los padres, para los padres. Y yo le digo, para los niños, para los niños. ¿Qué? No, después no escuché más eso nomás. Estaba haciendo... Estaba... No, una vez que ya hago calle ya no escucho más la radio, pero viste, alcancé a escuchar eso y... ¿No entienden ustedes? ¿Qué? ¿No entendemos, Lore? ¿No entendemos?

Bueno, ya le vamos a hacer escuchar algo de Ángela Leyva, lo nuevo de Ángela. Sí, pasa que viste. Bueno, hay mucha música nueva, ya sabes, te lo presentamos de vez en cuando. Así estamos entonces saludando ya a los amigos en 90.9 en San Javier, así como 88.9 en Alejandra, las repetidoras de 88.9.

Saludo para la otra Lore también. Ah, sí. Acá recibí lo tuyo hoy. Ajá, ¿viste? Buenísimo los sorteitos. Claro, pero no entienden que son los chicos, ¿viste? Ah, se pasan, ¿eh? Gracias, Lore. Ahí ya lo comparto, mira. Estoy. ¿Viste mi sticker?

Hola Lore, hola Juan. Sí, me estaba acordando. No sé en qué momento del, ¿viste? De las 24 horas del día de ayer. Viste que había salido del Prisi. Y bueno, me olvidé de saludar al Juan. Pero yo

0: pero...
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0: ¿El perro que cuerda o el perro que ladra? Ah, esta. A ver, Lore, escribime. Ya me lo está haciendo complicada, ¿eh? Me está complicando la siesta. Bueno, pero la Lore 2. Tengo dos Lorenas que me están escribiendo. Bueno, che, a ver, mientras estamos por acá, les voy a ir presentando el tema de Ángela Leiva, che. Gato, gato, gato, gato, gato.

en los cartelitos siempre tienen que ponerle la dirección, todo. Así más fácil. Sí, es hoy. Niños, niños. ¿O no? ¿Qué no entienden? Los niños. Revalga.

0: escuchar bien la letra, porque dice: siempre caes para bien parado como un gato.
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0: ¿Qué hace la Ángela? La Thalía, dice. La ¿cómo es? La Marimar. Bueno, sí, sabemos que los chicos, hay chicos que van a la escuela también, pero hay otros niños que no, están en la casa. ¿Qué te pasa?

0: No te metas con Ángela. No te metas con Ángela, Qué bárbaro, che. Una cosa impresionante. Bueno, así estamos entonces. Saludamos ya a todos. Le dimos la bienvenida. Hoy ya estamos saludando.
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0: Están los amigos de.
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a probar, che. 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

Igualmente esta es gente que tiene años en la música cuartetera, la música de Córdoba. Es el Toro Quevedo. Y saludamos a la gente de Alejandra que le gusta estos estilos, viste, un poquito de antes del cuarteto. Pero acá te encontramos algo de lo nuevo del Toro Quevedo. ¿Será el papá de la Euge Quevedo? No, creo que el tío, che. Ahí acomodo.

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1: Bueno, hay, viste, letras, hay canciones para escuchar, ¿eh? 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

0: total, ¿eh? La música del Toro, de Jorge el Toro Quevedo,
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del hielo al vino junto a Abel Pintos y también así juntos en la siesta, en la programación, a Autoservicio Panamá, el autoservicio más completo del barrio Luján.

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0: tiene tu... ¿Viste? Toda la música en cortina, no puede ser, ¿eh? Sí, vos lo estás chequeando todo también. 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
1: Este tema es para vos, que no me llamas todavía. 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

Dale, dale, que llegamos y dale que nos vamos. 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

Nicolás Román de Romina Moreira, así es la Romy. 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Que llegamos. Bueno, le decía, tenemos regalito para los niños. Participá, ganá, somos saltando el charco, nada más, estamos en medio.

tiene, loco. Che. 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

gusta esa. Tranqui nomás en el día viernes, 42 minutos de la hora 14. 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Acompañando la siesta de la radio y jugando con nosotros también. Así que

música de Damas Gratis junto a Viru Cumbieron. ¿Qué se habrá hecho Viru? Viru Cumbieron, che. 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

0: Bueno, ahí estamos un poquito con la música de Ángela, ¿viste? Entre Ángela, Leiva, hubo un encuentro con Eugenia Quevedo. Estuvieron hablando de, a ver, ¿quién estuvo mejor cantando con Ricardo Arjona? Y bueno, ya sabemos cómo están las redes, ¿eh? Con las fake news, con las fake news.
1: Maldición volvió a pasar.
0: Yo canté mejor con Ricardo Arjona.

0: Te quiero, amiga.
1: Bueno, no sé si se notaba tanto, pero era Mario Lave y Eugenia Quevedo. Están un poco bien arriba las cuarteteras, ¿eh? ¿Saben qué? Quiero descubrir unas canciones por acá, así con ustedes también, por supuesto.
2: 17, Goat Urban. Para todos ustedes, ¿mira? La Condesa de Montecristo, Cassandra.
1: A ver. A ver qué dice Cassandra,

0: mientras Sandra la Condesa se hace como dar a conocer, ¿no? Están en un lugar, en realidad están haciendo una promoción además de las canciones, ¿no? En un lugar, en una casa deportiva. Mirá dónde están haciendo estas grabaciones en vivo. Esta es Cassandra. ¿Saben qué, Cassandra?
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0: Estuvo, si no recuerdo mal, estuvo en... ¿Cómo es que se llaman estos chicos?
1: Sí.
0: Un poco de ruido. Bueno, si no es un poco de ruido, es un poco de algo. ¿Saben que Cassandra cuenta un poco la historia? De que ella es la hija, nada más y nada menos, que Martín, el Montecristo, ¿eh? Martín Mesa, el cantante de Montecristo. Cassandra cuenta un poquito la historia de que, bueno, su papá no la conocía. Después habrá pensado, ¿por qué no lo buscamos antes? ¿Viste? No sé igualmente cuál fue la historia de, sería en este caso de la...

En realidad ella quería conocer a su padre y había sido que nada más y nada menos que su padre era Martín. Martín el Montecristo, el cantante de Montecristo. Y bueno, Martín conoce a Cassandra, le pregunta cuántos años tiene y le dijo, bueno, tengo 8 años y vos sos mi papá. De ahí un poquito la historia, no se separa nunca más. Bueno, después Martín tiene otra historia de vida y bueno, el final no fue, por supuesto, nada agradable. Seguramente muchos conocerán su historia, ¿no?

0: Te recuerdo que estamos 3482-646504. Tengo unos premios para alentar a la selección argentina. ¿Dónde están los niños participando?
1: 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Esta canción es para ustedes.
0: Sí, porque es realito para niñas.
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0: ¿Qué le vamos a hacer? ¿Qué le vamos a hacer? Juntos a Pris y Lencería.
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0: Y dale, dale, porque ya nos vamos.

0: nuevo.
1: A ver, para. Para ver si me sale.
2: El perro de cuerda. Esa.
1: A ver, ¿cómo era, Lore?
3: Señor locutor, buenas tardes. ¿Me puede poner una canción?
2: Buenas tardes, señorita. Claro que sí. ¿Cuál canción sería?
3: ¿Me puede poner esa que dice El perro de cuerda?
2: El perro de cuerda.
1: Se queda.
2: Esa no la tenemos, señorita. Esa no la tenemos. El perro de cuerda.
1: A ver.
3: Sí, pues yo siempre se la pido y siempre me la echan.
2: El perro de cuerda. Ah, caray. ¿Cómo dice, señorita? ¿Cómo dice para complacerla? Tengo que complacer con esa canción.
3: Es esa que dice así, me gusta bien harto.

0: como pedir la canción Oso y Rayburn, Oso Nike. Y bueno, Lore, qué bueno que te hayas sacado risa. Sí, lo había escuchado ese, ¿viste? Pero
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0: Es como que demasiado tiempo le tenía el locutor para pensar, ¿viste? No la casaba nunca. ¿Cuál miércoles la canción?

nos vamos, dale que nos vamos. Se nos pasa rapidísimo el tiempo, ¿eh? ¿Tenés tiempo un poquito más de participar? Tenemos unos premiecitos para vos, para los niños sobre todo. Seguimos alentando a la selección argentina juntos a Pris y Lencería. Ahí era 64 65 04.

0: tenemos unas banderitas y unos.
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0: Bueno, y algo rico para los niños, así es, ¿eh? Tenés un tiempito más, nada más. 64-65-04, saltando el charco. Alentamos a la selección argentina. El día lunes juega nuevamente. Yo me la juego, voy a estar acá en la radio, por supuesto, haciendo lo que tengo que hacer. A las 2 de la tarde juega Argentina. No vamos a faltar por eso. Ya sería el colmo ya.
1: Si no somos nada, entonces ¿a qué estamos jugando?
0: Sí, ayer estuve un ratito.

y se acaba el mundo, quiero estar con vos. Tú. So. 15 minutos de la hora. Pará, al revés. 15:14, así era. Bueno, ahí está el saludo para Ara. Vamos a Argentina, dice. Vamos por mucho más. Por muchos más goles. A ver qué dice por acá. El saludo para Ara. Pasamos un tema de Karina, dice. Muy lindo tu programa. Bueno, Ara. Ara de Araceli. De Araceli González.

Preta, saludo para María. Un tema de la contra, dice María. Ahí cambiamos un poquito. Ya vamos a estar pasando igual los temas, ¿eh? Chan, chan, no. 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

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Feriado día de la bandera. Ah, claro, ahí está, viste la banderita por todos lados, esa, genial. Claro, ahí está la otra. Ganate ahora un accesorio de Argentina, tenemos una banderita, tenemos la... Son premios sorpresa, están bien preparaditos para vos, están espectaculares. Premio sorpresa para vos que estás escuchando, porque lo hemos publicado en las redes. Dale, porque ya en cualquier momento se cierra el sorteo y chao, Chao, chao, Hoy es viernes, vamos hasta las 4 de la tarde, siguen las programaciones. Hoy es viernes. 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Nosotros vamos a hacer con el tema de los banderines, que tengo por acá, con unos obsequios espectaculares. En realidad tengo un... Tengo banderines y cuellitos, ¿eh? Son de la selección argentina, pero mañana es 20 de junio, Día de la Bandera, y también tengo una bandera para ti. Los premios están espectaculares, te lo estamos regalando en el día de hoy, en la siesta, ¿sí? Dale que se van ya. ¿Dónde están los niños? ¿Están todos durmiendo o todos en la escuela? No creo que estén todos en la escuela, los chicos. Ya se pasan, Bueno, le mandamos el saludo en Despensa al Paso a la Rocu, a la Rocuso, a la Antonella. Sí, anda a comprarle a la Antonella y vas a tener un premio, che. Vamos agradeciendo. Mirá, vamos agradeciendo. 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Ah, bueno, yo lo tengo en las redes. Bueno. Se me arma, viste, un embole.

Instagram, todo en las redes sociales. Estamos todos saltando el charco. Todos estamos en redes sociales, loco. 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

0: Y sí, hay algunos niños que están en la escuela, che. Qué macana, ¿eh? A ver si hay una vocecita por acá.
1: Hola, yo quiero participar. Soy Araceli.
0: A ver, pará. Pará porque guarda, ¿eh?
1: Hola, yo quiero participar. Soy Araceli.
0: Araceli, ¿vos me dejaste el numerito de tus documentos? Bueno, déjame el numerito de documento y ya, si podés venirte a la radio, ya tengo el regalito para ti. Así no es. Corta la bocha, Araceli, te ganaste un premio. Tenés que venir hasta acá, hasta la radio La Mega, con no sé quién te va a traer, niña, ¿viste? Pero bueno, ahí ya, mira, ya automáticamente te ganaste un premio, ¿no? Perfecto, 712, Araceli, venite a la radio ya. Vamos a ir por uno nomás ahí, ¿viste? Bueno, ahí estamos, 25 minutos de la hora 15, juntos a Forrajería Mundo Animal, alimento para mascotas, perros, gatos, alimentos para aves, también conejos, tenés balanceados para bovinos, equinos, porcinos, el sustituto lácteo para terneros, además el maíz entero y quebrado. 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Ahí está, saludo para María, Estamos entonces jugando con estos bonitos premios para vos.
2: Hola, yo quiero participar, soy Camila. 045 mi DNI.
0: Un jardín de infantes ahí. Saludos a los niños.

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Qué lindo ese bailecito así, ¿viste? 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

estamos esperando a Araceli, ¿sí? Araceli me dijo con el 712. Qué macana, ¿viste esto? Es así, por eso no me gusta mucho este juego y menos estar un poco Solaris hoy. No. Me encantaría regalarle a todos, pero bueno, ¿viste? Es así.

Igualmente para Araceli, viste, ahí de regalito doble, o sea, es dos en uno. En realidad, tres en uno. Tengo tres regalitos en uno, lo hemos repartido. A ver, estamos en este caso los regalitos de Prisci Lencería, pero le agregamos, por supuesto, un anexo de Saltando el Charco, especialmente pensando justamente en la participación de los niños, ¿no? Así que, mira, tenés un combo buenísimo en la tarde de hoy en la siesta, así que si te lo perdés, ¿viste? Mira, no. Así que ahí ya. Espera, ¿dónde tengo el nombre? Acá, el nombre de Araceli 712. Ya ahí, mira, ya tenés tres premios en uno, así que no te preocupes por, no sé si tenés tu hermanita o hermanito, le mando un besote a tus hermanitos, ¿sí?

No, ahí está perfecto, ahí está perfecto. Mira, tenés un regalito para los tres. Ya, ahí ganó Araceli y sus hermanitos. Me muero, che. Ahí estamos entonces, seguí participando. Me quedaría. Tengo un par más. Era, hubiera sido fácil tener un montón, viste, y de uno, pero no, mirá la que pegas. Espectacular, ¿eh? 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Verá, llegamos a Madonna, loco. Siempre Lila Bonita nomás, ¿no? Mirá que tenemos todas las posibilidades, ¿eh? 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

0: Yo estoy acá hasta las 4, 4 y 5. 4 y 10 sumo, pero si estás a... Bueno, ¿cuánto puedas venir nomás ya? Estoy acá, obviamente. ¿A dónde te vas a ir? ¿A dónde me voy a ir? Bueno, che, Araceli me dijo y no me acuerdo el otro nombre. Ya lo voy a chequear acá.
1: Hola, yo quiero participar. Soy Camila.
0: Ah, Camila.
1: 045 mi DNI.

0: Hola, yo quiero participar. Tengo 7 años. Soy Marquito.
1: Te juro que capaz que entraría en el sorteo, te juro. Me quedé pensando, Me quedé pensando en las voces, viste, pero bueno, que es. Ahí está, saludo para Marquito. Marquito, está nominado, Marquito, parece.

Pero yo le voy a decir la posta, ¿viste? Porque en realidad hay gente que aprovecha hacer publicidad a través de los mensajes, publicidad gratis, ¿viste? Pero como nosotros de este lado tenemos un espacio el cual tenemos que pagar, o sea, tus ventas, también, bueno, hay que repartirla, ¿eh? Así no va la cosa. no lo digo solo por ti, este amigo, compañero, colega, ¿viste? Pero bueno. Hay un par de vivachos. Dale que nos vamos, dale que nos vamos. 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No solo eso, que si vos haces publicidad de venta, ¿viste? Después no regalás en este programa, regalás en tu programa, ¿no? Allá, disculpame, no que sé, pero... ya hemos aprendido ya muchos años ya que nos volvés. ¿Es así o no es así? ¿Es así o no es así? 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Sé que el tema, la idea era de la música infantil, pero tengo poquitas canciones. Ahora voy a hacer un repasito. Sí, me voy a divertir porque mi niño interior, me llama a escuchar la vaca Lola.

por favor, la música de los Baltimora y su Tarzan Boy. Así estamos compartiendo la siesta tarde de la radio 88.9, saltando el charco, la programación número la programación número 11. avísenme, dijo. Bueno, che. Pará un poquito, ¿dónde estaba? Uy, no, mirá lo que es esto. 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Y saludo para Ana, che, que me había olvidado. No, no, este hace el pasito tin, tin, tin, tin, con la manita así. Ay, ay. Y para atrás, una mezcla de Michael Jackson, así.

¿Qué haces, pariente? No, los parientes no participan, los parientes bien lejos. ¿Qué hace, loquillo?

tenemos parientes en todos los barrios, boludo. Te vamos a anotar igual, te anotamos igual. Menos mal que dije audios, ¿viste? 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Con mi próximo sueldo de la radio vamos a hacer otro sorteo. Con el próximo sueldo. ¡Qué lindo, che!

Ochenteamos, por supuesto, en la siesta de la radio. 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Y bueno, viste, qué sé yo. Y yo te decía, ¿no? Mirá. Mirá la otra. Ahí está. Saludo para María.

Ahí estamos, nos queda un ratito más para cerrar el sorteo de estos bonitos premios que tenemos para vos en el día de hoy, viernes. 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

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Estamos mandando el saludo a Jessica, saludo para Marcia, para la Julie. Las chicas llegan y ya está encendida la radio, ¿eh? 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Ahí le estamos mandando el saludo para los amiguitos, el Fred.

jugamos un ratito más. A ver, para, cambiame la música. Para, cambiame, a ver si dónde tengo acá. Acá, este quiere para los niños. Me encanta. Dale. Dale que nos vamos.

0: Lola, la vaca Lola. Bueno, che, un día le voy a hacer un ¿cómo es? Le voy a hacer un programa con música infantil.
1: Con medio
0: escuchate. Claro, porque hay que ponerlo en la onda, los chicos. Bueno, en lo que dure esta canción, ya cerramos el sorteo.

0: Sol Liz, 261. Mirá, Sol Liz.
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0: Y también, a ver si me decía por acá el numerito.
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0: Una papa. Ah, para Josué. Mirá, Josué.
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0: El 167. Ahí ya vengan a la radio.
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0: Ah, las otras niñas ya se llevaron el regalito.

No sé lo que es. Bueno, ¿saben qué? Le voy a buscar numerito de quiniela. Che, que me había olvidado. 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Para jugar el Kitty 6. Mañana es feriado y no hay numerito para jugar.

Tenemos numerito de quinielas en vivo. Le cuento que el primero en la quiniela de la ciudad de la hora 15, el sorteo favoreció al 1734, en la quiniela de la provincia el 1421, en la santafesina 3059, en la quiniela de Entre Ríos, en este caso 6796, y en la de Córdoba el 4184. Quiniela de la ciudad 1734 y en la provincia 1421. Ahí están numeritos ganadores en el día de hoy. 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

llega como el sol que ilumina. Llegamos a la partecita final, se vinieron a retirar sus regalitos, sus premios en el día de hoy, viernes. Y así nomás rapidito, ¿viste?

vamos, nos vamos en la partecita final a todos, como siempre, muchas gracias. Nos vamos a reencontrar el próximo día lunes, a la hora 14, por supuesto. Vamos a estar aquí siempre y cuando esté todo perfecto, por supuesto. 3 minutos de la hora 16. A todos, como siempre, muchas gracias. Que la sigan pasando lindo. Y bueno, buen fin de semana para todos. Nos reencontramos el próximo día lunes. Esto ha sido Saltar.

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0: La gorda me adora, lo dice ¿quién? El brujo Ezequiel. Arrancamos señora. Bueno, aquí estamos ya día viernes, 19 de julio, este año 2026. Bienvenido a la movida, bienvenido al elegido. Bueno, hermosa tarde, después un jueves gris, lluvioso, frío. Pero bueno, aquí estamos, era hasta el jueves, no, hoy es viernes. Aquí estamos, ya invadiendo con toda la buena música. Y ya comienza a girar toda la movida tropical. Bueno, ¿cómo anda señor? ¿Cómo anda señora? ¿Cómo anda la familia? ¿Todo bien, todo joya? Ya se va a ¿qué hace? Cocina de papis y todo bien esas mamus. ¿Qué están haciendo ahí a esta hora de la tarde? ¿Me quieren contar? Aprovechando como pelinchito, como gorriones, despiojar el psiqui en el solcito seguramente. Aprovechándose los quehaceres, lavando la radio y la buena música y la mejor compañía. Y el matecito por medio, matecito con quien se presta la tarde. Cerrando la semana del día viernes, contame. Y tomá pa' vos esta.
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0: Bueno, en los barrios, qué bueno para los barrios. Barrio Náutico, en el Camping, Obrero de la Boca, Capilla Virgen María, Los Pumos, Luján, Ave, Pozoco, Molino, Cementerio, El Tiro, Barcelona, en todos los barrios. Muy buenas tardes, familia. Aquí estamos. ¿Y ustedes qué hacen? Las bandas, las barras de albañil en las obras, chicos. ¿Qué hacen? ¿Ya terminando? ¿Buscando la platita? A los chicos de la Muni haciendo mantenimiento, limpieza, esta hora de la tarde. ¿Qué hacen los chicos de la Muni? ¿O ya fueron a cobrar la vacancia? ¡Ey, Mauri, contame! Papu Lucas, Barrilete Waldo.
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0: Dale, Leito, dale, cacique.
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0: Y tú vas a llorar. ¿Qué pasa, tanque? ¿Qué pasa, tanque Núñez?
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0: ¿Y usted qué hacen del otro lado? Estar lindo para, claro, estar en el solcito, porque más tarde tiene un fresquete, unos días de fresquete, se viene a sacar los ponchos.

Otro en el laburo, en el trabajo, ahí con la radio a fondo. Mire, tienen la clientela. Ahí para Griselda, está con frío, Grise. Normita, ¿qué pasa, Normita? Como año María, Barrio Escuela Fiscal, a los abuelitos, como siempre, las chicas del geriátrico. A todos, muy buenas tardes. A los amigos de Alejandra, ¿qué cuenta la gente, Alejandra? Los payasos, los carneros, los chicos de la comería. Dale, payasito, dale, payaso, brujita. Que sienta el frío. La gente también de San Javierito, del departamento de San Javier, que cuentan a través del 3482-46504. ¿Qué cuenta la gente de San Javier? ¿Cómo anda? La gente del Gusano, también acá de Costa y Tiratiros, Laureles, Las Palmas, el Malabrigo, los que están en el campo, en zona de islas, zonas aledañas, en las colonias laburando. Muy buenas tardes para todos.

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0: 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Ya están los otros chongos. Dale, Briancito, Fabiancito y Necelcito. 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Electrónica Waldemar. Hoy es viernes. ¿Qué pasa con el duende loco? Dale, papá Petufo. Dale, Wally. 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Dale, Abelito. Activa, Abelito. Freti. 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Mirá cómo están las redonditas. Falta el dulce, falta la mermelada, falta la miel, Tanque Núñez. Hola, amiganzo, ¿cómo estás? Espero que bien, dice. Tanto tiempo, me pasa el temita, dice. ¿De qué te vale? Por sabroso. Gracias, firma el Tanque Núñez. Aguante lo que es Giovanni el Ochelso. Carajo, o no, Tanque. Dale, dale, Abrito, dale, Abrito. 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

¿Qué estaba por hacer Marisa sin un nervio? ¿Qué estaba por hacer Marisa sin un nervio? ¿Estaba por volar Marisa? Agarró la escoba, probaba, cayó la cuneta. Erró el puentecito, ¿para dónde iba volando Marisa sin un nervio? Ya está con la reyesita Buana. Vamos arriba, Buana, el solcito que está lindo. Abuelito, dale, Arielito. ¿Y Elenita qué está haciendo, Elenita? Hola, Guaca, estamos, dice matecito por medio, pancito casero. Pasando cualquier temita de Leo Mati y Leo Camos. Bueno, 646504, vos de tanta palabrerías. Le mandamos cumbia porque todos los viernes hasta las 6 de la tarde te hacemos la mejor compañía.

0: Ahí está, 646504, capaz nomás que ayer fue tu cumple, capaz feliz cumple, Karen. Ahí está, ni la torta convidaste, Karen, qué cosa con vos, Algo de Sergio Torre, vino tinto, dice, trabajando a full, dice ahí. 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Y Baristuki, el tío ya ni mate viene a ayudar, se hace el rata como siempre. Baristuki, te hace el rata, vos. Oh. Te perdiste el sabor de mate, ¿por dónde anda? Bueno, mejor, trabajo mejor, Karen. Hoy se festeja, o mañana. Ahora buscamos algo de vino tinto, algo de Sergio Torres.
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0: Pasó un temita de los lirios para escuchar, Juan. Ya buscamos algo de los lirios, chicos. Algo del Dani Cardoso puede ser. Ya buscamos algo de Daniel Cardoso, chicos.
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0: Anda, se va a armar, te bari. Gordillo, ¿qué pasa, Gordillo? Dale, titi local, chicos, ¿cómo andan? Huepa, hey. Para aclarar, por los amigos del barrio, el tiro. El saludito. Un temita de Bambán. Ya buscamos.

0: Ahí están, solo para loco fantasma. ¿Qué estaba haciendo fantasma ahí? ¿Estaba por matear con los vagos? ¿Estaba por cocinar algo? Guardame un pedacito, fantasma. Dale, loco.
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0: Pásate cualquier temita de la contra.

Ahí está vino tinto ahí para Karen. La música del negro Sergio Torres. Como tenemos algo del brujo Ezequiel, ya buscamos el brujo. Ya buscamos los enganchitos de los palmeras ahí para la Juana. ¿Qué está haciendo la Juana? Está acostada, está levantada, está en el solcito.

Ahí está la música de la contra. Bueno, 1146504, ¿qué más tenemos? Ya buscamos el temita de Sergio Torre. ¿Cómo anda, doña María? ¿Cómo anda, amigas? La gente de Barrio Escuela Fiscal. Si quieren escuchar el tema hasta acá, ya no somos ni seremos. ¿Por qué será? ¿Por

Ahí está, ya no somos ni seremos. Bueno, claro, me estaba comentando que estamos hablando fuera de micro con los chicos. Esta noche, claro, mañana es feriado. 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Me queda... No, porque estaban vendiendo los chicos. Me dejaron para sortear. 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maquinita, como muy bien es feriado, esta noche se presta para, claro, ir a bailar, buenos tragos, buena música, y como siempre, le tiene acostumbrado Eiffel Disco para vos, así que esta noche, 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
1: Ahí están los enganchaditos, los cumbiambas. Buena música para bailar esta hora de la tarde. ¿Qué dice el amigo? ¿Qué dice? Ajá. ¿Qué pasa, Fer? ¿Está con frío, Fer? ¿Te fuiste a pasear con la escoba, con el cirnario? Marisa estaba por volar hoy. Salí, estaba en la vereda alistando la escoba para volar, dijo Marisa. Y cayó la cuneta. ¿Qué pasa, Ferchu? Algo de Coti Hernández, guapa, ya buscamos.

0: 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Así que toda la maquinita, toda Eiffel, para recordar grandes éxitos, grandes recuerdos de la movida tropical. Claro, van a sonar todo esta noche. Luego la medianoche en Eiffel, la noche de los 2.000.
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0: Dale, guapa, un temita de los Bam Bam para escuchar.

Bueno, esta noche, por ejemplo, va a sonar algo como este. Escuchá. Algo como esto va a sonar esta noche en Neifen, en La Magnita. Escuchá y no te lo pierdas.

Bueno, toda esta música esta noche en La Maquinita, la noche los Made in Eiffel, así que prepárate. Anticipa, quedan pocas. La conseguí con los tarjeteros ahí, o si no, consola con Lucio Mix. Aquí en la red me quedan dos nomás, 6,000 pesitos. Luego tenemos alguna para sortear, así que prepárate para esta noche ir a Eiffel. Como mañana es feriado, escucha. Ey, Román, cantale, cantale, Román. Escucha.

0: nada. Ahí está toda esta música esta noche en Eiffel. 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

Ahí está la música de los Palmeras. 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

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Hago un audio, duende, para la audiencia, duende loco.

¿Qué pasa, Carlucho? Dale, Carlucho, que hoy es viernes. 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Pasate cualquier temita de Trinidad.

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0: Ahí estamos con la tanda. 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

0: Ahí tenemos la música de Trinidad en la parte final. Vamos con una Trinidad sin cargo. Bueno, por acá tenemos Raúl 176. Raúl 176. Y el otro es Franco.
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0: Raúl 176 y Franquito. Una entrada sin cargo para esta noche.
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0: Ahí está la música de Trinidad. Ya sería lo que Adriana Sandrita con el Marcando la Diferencia. Como todos los viernes, sigue la programación en vivo aquí en tu radio. 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

Bueno, nos vamos, que el bien acompañado con la buena música y la programación en vivo. Buen fin de semana, cuidarse. Nuestro reencuentro será el próximo lunes. Así pasó la movida y así pasó el elegido.

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en este programa que se llama Marcando la Diferencia por FM en la Mega 88.9 MHz. Bueno, ha salido el sol, así que hemos tenido un hermoso día, a pesar de que ayer llovió un montonazo, así que hoy un día espléndido, gracias Dios, por este hermoso día de sol. Y bueno, vamos a intentar desde este lado a hacerte compañía con la mejor música romántica. Ya empezamos atravesada con la mejor música romántica en castellano y en inglés. Vamos a aprovechar a saludar el tiempo, poder hacer esto que tanto nos gusta, que son quienes nos dan la publicidad. Así que muchísimas gracias a todos los comercios y servicios que hacen la publicidad en Marcando la Diferencia. Saludamos también todos los barrios de Román, zona aledaña, zonas de islas, a quienes nos escuchan a la distancia, a quienes vienen viajando y vienen escuchando la radio, también un saludo muy especial. Y a quienes están conectados directamente con FM La Mega, a la localidad de Alejandra a través del 90.hertz. Y así que a saludar, contarle que el equipo está conformado en la operación técnica con Adrián Cuevas, en locución mi amiga Adriana Alonso y quien te habla, Sandra Pautazo. Algo muy especial, no sé si vienen viajando ya, si están escuchando la radio, para mi primo Jorge Unger, que viene viajando con su familia acá a visitar a su madre y a pasar su cumpleaños, que es mañana. Y un saludo muy especial a mi prima Liliana Unger, que hoy está cumpliendo añitos.

0: y te cuento. Ay, me olvidé de hoja. No, no, esa es la propaganda. Espera. Acá. Familia de Julio Campo, en especial para Maritena y Astor, también a Bombucha, que lo encontré recién en la calle, que yo sé que escucha el programa. Bueno, a Jorge Bunger ya saludé, a la familia Mick, que son los abuelitos de Astor, también a Tito Locatelli y su señora, también a Marcela Lecisa y Dora Paniagua, que son unos fieles oyentes de La Mega. También la familia Cielsa, ya después escribe más tarde, un saludito para ella, a Lorena Roda en zona rural y su familia, a Estela Delgado, Mari Sotelo y Alejandra Cuevas. Un saludo muy especial, un abrazo muy especial para Rocío Berchi y su familia. También un saludo para Mariana Luciano, para todos mis alumnos y exalumnos. Atravesada. Alumnos y ex alumnos de la escuela Esmeralda 6251, donde estoy actualmente, y también para todos mis ex alumnos de la escuela 545, igual que a todas mis colegas de la 545, doctor José de Amenada. Un saludo muy especial a Rocío, que seguramente está trabajando ahí. Un besito desde acá. También a nuestra querida amiga Mari Eckerman, a Rosa, a Norma, a todos los chicos y las chicas de la cooperativa, en especial los carniceros y la sección de verdulería ahí, un cariño muy especial. También para mi tía Nelcy y Nicole ahí, que están a full, para Silvina Ferecini y su familia, para Tocana y toda la familia Centurión, para los chicos de Alejandra, de La Revancha, Dieguito y Lorena, y también para Eduardo Javier Banuzzi y familia. Bueno, ahora va a saludar mi amiga acá, y yo ya cumplí con esta parte, no sé si me queda algo pendiente, pero no te olvides, el número de la radio, el que podés comunicarte, pedir tema o un saludito, es el 3482-646504. De nada.
1: Hola, hola, hola, hola, ¿qué tal? ¿Cómo les va? Qué bueno poder estar con ustedes un viernes más en este programa que se llama Marcando la Diferencia.
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1: Un hermoso viernes de sol, frío, pero un hermoso viernes de sol. ¿Viste? Qué buena, qué buena. Sí, porque sé que te gusta la punta, amiga.

0: Ojalá.
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0: Ella siempre quiere comer la punta del pan. Yo nunca me la puedo comer, pero
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0: Bueno, qué decirles, que dar las gracias a todos los que nos dan la publicidad, porque sin ellos jamás podríamos hacerla. También a Ceci y a Javier por el espacio. Y bueno, a todas las románticas y románticos de Román y de zonas aledañas, un saludito desde acá. A los que están en la isla también escuchando la radio, bueno, mandamos saluditos para Graciela, Marta, María, Norma, Estela, para Estelita también. Hay una Estela y una Estelita. Para Claudia, Claudita, que siempre fiel está ahí mientras hace sus masitas, sus dulces. Ella es reemprendedora, nuestra Claudia Sordián, que está cumpliendo años, me dijo. Cumplió esta semana añitos, Claudita. Te mandamos desde acá, de este programa que se llama Marcando la Diferencia, un besote grandotote y muchas bendiciones para vos.
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0: También mandarle saluditos a los chicos de Alejandra, también para Cachito Cáceres, que el fin de semana pasado estuvo en un evento que yo atendí y me dijo que él escucha la radio. Yo no sabía, así que bueno, sé que es un súper romántico, así que ahora le vamos a dedicar un temita para Cachito Cáceres.
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0: Bueno, acá mi compañera dice que le gustan los iracundos, así que le vamos a dedicar un tema de los iracundos. También para Malvina, para su esposo, que siempre están pegados a la radio cuando él viene de trabajar y ella le se va mate. Así que también para Chela, para Patri, para Patricia. A ver, para todos los que están del otro lado y sé que me escuchan. Y la verdad también, no recuerdo los nombres, pero para toda esa querida gente que nos hace el aguante todos los viernes, un besito desde acá y gracias, muchas gracias por estar del otro lado. Y van a disfrutar de la buena música y de nuestra compañía con nosotras, las únicas, las auténticas, las originales.

Acá me mandan fotitos. Claudia, qué rico lo que estás haciendo. Por favor. Un espectáculo. La verdad que Dios siga bendiciendo tus manos, porque está preparando todo para mañana.

mi princesa y mi reina, como andan las dos. Alvin, vos sos mi reina y la Sandra mi princesa. Las quiero, chicas. Saludo para ustedes. Quiero que me pase un lindo tema de para mi amiga Glenda Orue, que hoy pasamos una linda tarde de cumple de ella, que está cumpliendo años. De parte de su amiga Jimena y Belén, la pasamos linda en el cumple y el fin de semana.

0: semana, capaz que tomemos unos vinitos. Puedes verla.
1: ¿Tú qué eres? Jime, qué bueno, Jime. Gracias por tu saludito. Y bueno, un feliz cumple, pero un muy, muy, muy feliz cumple para Glenda. Wow, que la siga pasando bomba. Me imagino que la habrán pasado re lindo esta tarde. Así que, bueno, saluditos de acá. Bueno, Belén, un besito para Belén también. Así que, Jime, gracias porque siempre nos estás haciendo el aguante. Te amamos.
2: Yo también te voy a saludar y te voy a agradecer, Jime, a vos, a Belén, porque siempre están, siempre nos mandan un mensajito. Sabemos que están presentes, y para nosotros es muy importante saber que están del otro lado. Así que muy agradecida con tu audio, mensaje que siempre mandás. Y obviamente desearle un muy feliz cumpleaños a Glenda, ya cambié todo, la Glenda Orue, que está cumpliendo años, así que lo pase súper bien. Y bueno, me parece fantástico que el fin de semana sigan de festejo y tomen unos drinks ahí, no importa lo que sea, un vinito, un champán, una sidra, todo lo que viene para festejar está más que bien. Así que un beso grande para ustedes.

Bueno, el tema que viene a continuación es para Glenda, que está cumpliendo años, de parte de Belén y Jimena, y también de parte de nosotras que estamos en el programa acá de Adri, acá el grupete con el operador y quien te habla. Para vos este tema, Glenda.

Los temas que vienen a continuación, Marco Antonio Solís para Claudita, que está full ahí con todas sus cosas dulces, esas cosas ricas que hace para vender, y lo de los iracundos para Cacho, para Cacho Cáceres, para Cachito Cáceres, para Cachito, que sé que le encantan los iracundos.

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5: Bueno, acá mandaron un mensajito que dice: Adriana y Sandra, gracias por estar en la radio, me hacen compañía mientras hago un chupín. Tere, qué rico, Tere Durán, qué rico. Sé que también sabemos que siempre estás escuchando, ¿no? Gracias, muchísimas gracias por estar del otro lado. Y qué rico el chupín, ¿no? Nos haces desear desde acá.
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5: Bueno, este tema que va a continuación es para vos, Estelita, y

Bueno, este tema que va a continuación es para esas dos grandes mujeres que me están escuchando, la mamá de Roxy y la tía de Roxy, a disfrutar este paso.

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0: 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Bueno, no me mire. 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
0: Bueno, recordá entonces que está la línea directa de bomberos voluntarios solamente para llamadas. Así que registra este número por alguna emergencia. Ojalá que no lo necesites, pero solamente a través de llamadas podés comunicarte y el número es el 3482-541858.
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0: 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Bueno, no te olvides que sigue la campaña solidaria para Valentino Mordacini Cian, y se escribe el alias todo en mayúscula, vamos, vamos.

0: Allen, todo pegadito, sin punto ni nada, y tiene que aparecer el nombre de Dana Cian, y bueno, deposita lo que puedas, todo contribuye para esa gente que está ahí con parte de enferma y cuidando su hijo. 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Un saludo muy especial a Zaira y con su equipo que está full ahí con el tema de las becas, anotando a los chicos, así que un beso especial. 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Bueno, y te cuento también que sigue la campaña por Rocío González Villas Boa, y en Mercado Pago el alias es todo en minúscula, alicia.535.define.mp, a nombre de Alicia Liliana Villas Boa. Bueno, y no te olvides entonces también que está la campaña para la cirugía de Elías Alegre y el alias es todo con minúsculas, sin punto, una palabrita al lado de la otra, y el alias es ayuda para Elías Alegre. Y recordá que necesita una cirugía para poder caminar, disfrutar, jugar como cualquier niño, y el costo es muy elevado, así que con todo lo que puedas contribuir todos los meses o cuando puedas, todo suma. Así que no te olvides, ayuda para Elías Alegre.
1: Por ejemplo.
0: 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Bueno, no te olvides entonces que el número de la radio para pedir algún tema o simplemente saludar a alguien es el 3482-646504, decinos de dónde estás escuchando el programa y pedí el tema que quieras escuchar.

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Bueno, a ver si chicas románticas y románticos de Marcando la Diferencia, mensajitos, audios para escuchar la buena música. Esperemos que la estén pasando bien, disfrutando de la buena música, pero también queremos recibir mensajitos para los chicos y las chicas de Marcando la Diferencia, los románticos y las románticas. Llamen a este número 3482-64-6504. 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
0: 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Amiga, que con esta música, por favor, sí, yo estoy abierta al amor, así que esperando ese príncipe. Wow. ¿Y usted?
2: Yo no sé si estoy abierta o no estoy abierta al amor, pero bueno, si
0: pero
2: pasa está, y me enamoro,
0: pero de vez en cuando está
2: bien, de vez en cuando puede ser.
0: De vez en cuando usted la
2: nos abrimos al amor.
0: Veníamos bien. Ya la tuvo que embarrar usted.
2: No. ¿Cómo que no? La cara que me hace acá abierta, no hace señas, qué sé yo. No, crean que es una santita.
0: No, pero es verdad. Esta música te pone así como muy cachonga, como muy... ¡Ah, wow! ¡Cómo me gusta!
2: De estar enamorada, que te lleven a cenar, que te prendan el fueguito.
0: No sé.
2: ¿Qué quieres cenar, mi amor? Angala, pobre. Soñar no cuesta nada.
0: Ay, pobre, mi amiga, pero guau.
2: Bueno, tendremos que ir a mirar Netflix.
0: Yo miro.
2: Tendremos que ir a comer con los babies. Yo y le cuchita con Netflix.
0: Yo le digo que yo.
2: Y encima no salgo. ¿A dónde voy a encontrar la madre?
0: Yo cuando tengo un tiempito miro películas de amor, porque la verdad me ponen re bien esas películas. Y bueno, qué hermoso, qué bueno es poder estar, ¿no es cierto?, un poquitito enamorada. Yo estoy enamorada de la vida, de mis hijos, de mis
2: nietos. Estamos hablando de hombres, no vengas a una tierra. Estamos hablando del sexo opuesto.
0: Ay, por favor.
2: Agua a la boca.
0: Por favor.
2: Lo dejamos ahí.
0: Vamos a seguir con la puli porque entre usted y yo, mire, no hacemos ni media. 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

0: esa canción va para usted, porque la verdad que conocerlo a él para usted fue un disparo al corazón, amiga.
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0: Pero qué hermoso,
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0: No, ni lo digo.
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0: Obvio, obvio. Con esos labios carnosos así.
1: ¡Guau!
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Y bueno, mañana, si Dios quiere y la Virgen, vamos a disfrutar un locro en familia ya con mi hermano Eduardo Banuzzi y su familia. 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Bueno, paso a contarte entonces que los bomberos voluntarios de Román tienen una línea directa solo para llamadas, así que si tenés una emergencia está bueno que tengas registrado este número. Simplemente llama, ojalá no lo necesite, pero el número para llamada es el 3482-541858. Sigue la campaña solidaria para Valentino Mordacini Cian y el alias es, con mayúscula y todo juntito, Vamos Valen, tiene que aparecer el nombre de su mamá, que es Dana Cian. Así que con lo que puedas contribuir será bienvenido. Desde ya, muchas gracias. 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

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Bueno, y si querés colaborar con Rocío González Villaboa, recordá, el alias es todo con minúscula, alicia.535.define.mp. Tiene que salir el nombre de Alicia Viviana Villaboa, de lo contrario no envíes nada. Así que si podés colaborar con lo que sea, será bienvenido. Todo lo que uno da, para bien o para mal, siempre regresa. No se olviden eso. Y lo otro, la otra campaña solidaria, que con esta tenemos que remarla, sería bueno que todos sumemos con un granito de arena, es para ayudar a Elías Alegre para ser sometido a una cirugía que sale más de 12 millones. Y con la opción de que va a poder caminar, jugar. Es un niño, como todos, que desea con el alma poder transitar todas esas experiencias que todavía no ha podido lograr. Así que para eso necesita someterse a una cirugía. Y para colaborar, el área es todo con minúscula y todo junto, es ayuda para Elías Alegre. Y tiene que aparecer el nombre de la mamá, Jessica Dana García, y ahí recién podés depositar. Así que toda ayuda será bienvenida desde ya. Muchísimas gracias. 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Bueno, no te olvides que el número, no sé si están dormidos o están mirando tele o simplemente están disfrutando la música.
Pero no se olviden que estamos acá y estamos esperando su mensajito, su audio. Que pida el número que quieran, la música que quieran escuchar al 3482-646504, ya en el tramo final del programa.

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1: 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Un saludo para Rita y para Javier en este paro 5 minutos. Simplemente para felicitar a Facundo Agustín Ceballo Alonso, porque nuevamente estuvo en el acto de hoy portando la bandera papá de la iglesia en realidad. 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

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Esos son datos importantes para tener registrado. 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